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0: Son las 5 de la madrugada. 55 minutos.
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0: Muy buenos días, amigas y amigos de Radio La Voz del Tomebamba. Tengan una excelente jornada. Hoy estamos empezando este nuevo día. Ya es 14 de julio del año 2026. Que para todos y cada uno de ustedes sea un muy bonito día. Desde la ciudad de Cuenca está emitiendo esta señal Radio La Voz del Tomebamba, esperando que en las próximas horas también pues tengamos la mejor de las jornadas. Hoy arrancamos, como siempre, contándoles algunas novedades. Sigue cerrada la vía Cuenca-Girón, pasaje Machala, en el kilómetro 82, hasta toda la jurisdicción de la SUAY. Hay que conducir con precaución en varios de los kilómetros 66, 72, 75 y 82. También les contamos en cuanto al clima. Hoy máximas de 20, mínimas de 10, entre nubes y claros esta mañana, cielos parcialmente nubosos y luego cubiertos. Hay un 40% de probabilidades de lloviznas para el día de hoy, sobre todo en horas de la mañana hasta empezando la tarde, probabilidades de lloviznas en esta jornada. Para la tarde, entre nubes y claros y parcialmente nuboso, así estaremos en esta jornada. A esta hora tenemos una temperatura de 14 grados y una sensación térmica de 12 grados en la ciudad de Cuenca. Y entre los titulares que compartimos con ustedes, el municipio de Cuenca anuncia la terminación unilateral de los contratos con las empresas de aseo por incumplimiento de pagos. Mientras tanto, el gobernador ha cuestionado a la anterior administración de la EMAC sobre el pago a las hormiguitas chúas, que ayer también se declararon nuevamente en una medida y en una acción. Así, hablando de temas de la municipalidad, Vicente Astudillo presenta la renuncia irrevocable a la Secretaría del Consejo Cantonal de la ciudad de Cuenca. El secretario del municipio deja ese puesto. Algunos concejales consultados han dado a conocer que les llega con alivio esta situación, porque esperan que ahora se pueda canalizar mejor ciertos temas que se los tenía en el congelador. 6:03, unidad policial rescata a un águila pechinegra juvenil herida en la parroquia Santa Ana. No protegeremos a nadie o no protegemos a nadie. La Comisión de Fiscalización define pertinencia de pruebas en el juicio político. La Centrosur entrega una propuesta de ordenanza para regular el cableado aéreo en la ciudad de Cuenca. Son las 6:04. También les contamos en otras informaciones que Defensa de Trabajadores de Barridos anuncia la suspensión de actividades por falta de pagos. Las hormiguitas chubas iniciaron una huelga de hambre por la falta de pago. La situación, según dicen, es insostenible para ellos en estos momentos. Son las 6:04, 6:04. Está informando Radio La Voz del Tomebamba. También compartimos con ustedes los titulares que trae hoy la prensa local y nacional. El Mercurio dice: nuevos señalamientos a la gestión del hospital. Se denuncia presuntas irregularidades en el José Carrasco Arteaga. En el pedido de información apunta a un supuesto conflicto de intereses y direccionamiento en contrataciones públicas del IES. En las vacaciones sugieren tiempo de calidad con hijos. Paro por salarios. Cónsul ve integración entre Perú y Cuenca. En la ANT rige plan piloto en licencias. Centro Sur remite un proyecto normativo para regular cables. Otra indagación del AIS tras un tiroteo. DT para la Tri. Duelo de titanes. Partido de hoy. Primera semifinal. España versus Francia a las 14 horas en Dallas. Son las 6:05. 6:05. Los titulares que trae el portal Primicias dice lo siguiente: 6 estudios de arquitectura confirman su participación para diseñar el nuevo Museo Nacional de Quito. Una maquinaria xenófoba que se cuela en la política y redes sociales agita a España en contra de la inmigración. ¿Puedes resolver lo de este Villa? Así habría comenzado el plan para asesinar a Fernando Villavicencio, alias Pipo. Recibió $1,000,000 por supuestamente asesinar a Fernando Villavicencio, dice la Fiscalía. Son las 6:06. 6:06. También les contamos que el pedido de juicio político contra Inés Manzano ya tiene programa en la Comisión de Fiscalización. Llegó a Estados Unidos con una visa para habilidades extraordinarias y hoy lidera megasistemas de agua en Florida. La historia del guayaquileño Javier Campaña. También el feriado del 24 de julio. Estas son las ciudades que tendrán vacaciones de viernes, incluida la ciudad de Guayaquil. Consejo de Educación Superior aprueba a intervenir la Universidad Amautay Huasi. Mientras tanto, también les contamos que el Elysian Park de Los Ángeles es el rincón ecuatoriano en donde se juega ecuavóley desde 1963. Luto en el fútbol ecuatoriano. Muere Luis Don Piru Quiñones, canterano y campeón con Emelec en 2013. En una conductora intentó huir tras chocar en la avenida de las Naciones Unidas y Amazonas en la ciudad de Quito. Una de cada cuatro termoeléctricas de Ecuador supera los 30 años de vida útil, lo que eleva el riesgo de falla según Plan Maestro de Electricidad. También la mafia polaca a polaco-albanesa operaba con permiso de armas, empresas fachadas y un contrato verbal de arriendo en la Aurora, en Ecuador. También se conoce. 6:07, 6:07. Ecuador registra una cifra récord de armas de fuego ilegales incautadas, a un aumento del 20% en lo que va de este año. Por otra parte, emotivo homenaje al Patón. La Liga de Quito estrena el nuevo ingreso del centro de alto rendimiento llamado Edgardo Bauza. Son 6:08. ¿Qué haremos cuando se acabe el Mundial? La vida después del torneo más grande de todos los tiempos. El fútbol es la única religión que no tiene ateos. Mientras tanto, ¿en qué días y horas se comete la mayoría de robos en Quito? Así ha cambiado el modus operandi de la delincuencia. En otro titular, la judicatura anula una segunda fase de homologación salarial aprobada en el año 2009. Hombre con boleta de captura fue detenido en Quito tras intentar disparar a su pareja. Mujer se salvó de morir cuando un camión se estrelló en Puembo, en la ciudad de Quito. Ecuador incauta 2,2 toneladas de droga en alta mar frente a Esmeraldas. También es noticia. Pasaporte a la Gloria clasificado. Un recorrido por los momentos que hicieron historia en los mundiales de fútbol. Son 6:09, 6:09. Así los titulares también que en esta mañana les compartimos y les seguimos contando cómo está este amanecer aquí a través de La Voz del Tomebamba, la emisora que nace de todas las voces. Ya volvemos.
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0: Les seguimos contando todo lo que está sucediendo, cómo amanecemos en esta mañana aquí a través de la voz del Tomebamba. En las vías y carreteras ratificamos una vez más, la vía Cuenca-Girón Pasaje sigue cerrada un día más. En esta mañana, pues, la situación sigue siendo complicada. También se está informando a la empresa Etapa. Anoche en las calles Cordillera del Cóndor y Florentino León, sector Colegio Militar de... Y desde el día sábado se han roto unas tuberías de agua potable. Se ha procedido a llamar a Etapa, sin embargo, no hay respuesta. Según lo que nos muestran en los videos, pues el agua está fluyendo. Lamentablemente, es una tubería rota desde el día sábado. Según nos dan a conocer, según el video que se muestra, sale de la calzada una gran cantidad de agua en las calles Cordillera del Cóndor y Florentino León. Se pide a la empresa Etapa que venga con su equipo a solucionar este problema. 6 de la mañana con 18 minutos, 6 y 18 minutos. Hoy hay jornada de montaña en el Tour de Francia. Una jornada que podría dar buenas sorpresas también para Richard Carapaz y Jefferson Cepeda. En el diario El Universo, hoy titulares dicen lo siguiente, Armada incauta más de 2,2 toneladas de droga frente a Esmeraldas, cargamento valorado en 80 millones de dólares. Ministerio de Educación busca docentes entre 14 y 15 de julio, son las inscripciones. Ministro de Ambiente y Energía explica que compensación para transportistas se basará en un precio variable. Aquiles Álvarez recusa al juez del caso Goleada y pide dejar sin efecto audiencia preparatoria de juicio prevista para el 16 y 17 de julio. Definido el límite de gasto electoral para las seccionales de noviembre, organizaciones políticas están obligadas a revelar a sus aportantes. Cada rosa del volcán Cayambe se vende en China a 100 yuanes, que son casi 15 dólares. Jaime Nebot dice la reelección de Cynthia Viteri fue un error de ella, que le costó y nos costó. Estados Unidos cobrará una tasa del 20% sobre carga transportada para pasar por el estrecho de Hormuz. ¿Cuántos hermanos tiene alias Fito? El asesinato de David Macías deja a dos hermanos presos y revela el mapa familiar de los choneros. Ministro anuncia que hasta el momento 6 estudios confirman su participación en el nuevo proceso para definir el Museo Nacional. ¿Cuánto cuesta amoblar un departamento pequeño en Ecuador en 2026? ¿Cuántos años debes aportar al IES si quieres jubilarte antes de los 65? Bueno, son 30. Son las 6 de la mañana con 20 minutos, 6 y 20 minutos. En otros titulares, los que trae Expreso son los siguientes. Caso Villavicencio. La Fiscalía revela un chat de 2022 con el que habría comenzado el plan para asesinarlo. La carta de la madre de José Serrano sobre el caso Villavicencio dice, no hay una sola prueba material. Trámite de extradición de Carla Saúd desde España a Ecuador. Conozca los pasos y fases. La justicia ecuatoriana activó el pedido formal para el retorno de la representante de Progen procesada por presunto peculado. Son las 6 de la mañana con 20 minutos. Defensa de Antonio Goncalves pide a SELEC certificar si el ministro tenía facultad para frenar pagos. Progen retira pedido judicial tras recibir de SELEC informe sobre el rastreo de 104 millones de dólares. Por otra parte, Jorge Yunda dice, no soy bailarín ni tampoco de extremos ideológicos. Los partidos definen sus afiliados para las seccionales 2026. Nebot admite que la reelección de Cynthia Viteri fue un error. Respalda a Andrés Roche. Última semana para el registro de alianzas para las seccionales 2026. Marcos Zambrano llama a unir a Manabí al presentar su precandidatura por ADN. Daniel Noboa pierde apoyo según encuesta. Son las 6 de la mañana, 21 minutos. Hermano de alias Fito fue sepultado bajo fuerte resguardo policial en Manta. Se cayó la candidatura de Darío Macas. El Plan 77 anuncia que no participará en los comicios. Danilo Carrera se deslinda de tener cercanía con Javier Jordán tras un video en el Mundial 2026. ADN bloquea incorporación de nuevas pruebas en el juicio político contra Inés Manzano. La estrategia que impulsa el crecimiento internacional de 1xBet. Son las 6 de la mañana, 22 minutos. 6 y 22 minutos, está informando Radio La Voz del Tomebamba. Y motociclistas convierten calles del centro histórico de Quito en pistas de carreras clandestinas. Solicitan que Secretario de Educación del municipio de Quito explique el recorte de 700 cupos. Son las 6 de la mañana con 22 minutos. Amigo de Natari Mafla dice, ya declaró, y esto es lo que dijo. Hay nuevos indicios que sugirieron en el caso de Natari Mafla que surgieron tras la versión de un amigo. Ecuador decomisa más de 3 toneladas de droga frente a Esmeraldas. La policía ofrece hasta $1,000,000 de recompensa por información sobre bandas criminales. Javier Jordán, quien tiene prisión preventiva por el caso Villavicencio, fue visto en el Mundial de Fútbol. También otros titulares, UAF, Barcelona SC, las dos entidades se pronuncian. Y 7 de cada 10 cigarrillos consumidos en la Sierra Ecuatoriana son de contrabando. Pervis Estupiñán jugaría en Inglaterra. César Farías dice, no me digan que es un clásico, lo que pasó no es correcto. Primer cargamento, Ecuador exporta más de 23 toneladas de mandarina tango a los Estados Unidos. A las 6 de la mañana con 23 minutos, también le contamos los titulares en lo internacional. Así está el mundo amaneciendo en este día. El País dice, el colombiano muerto a tiros del ICE en Maine no era objetivo de los agentes. En menos de una semana, los agentes migratorios han matado a 2 personas cuyas identidades han confundido. El rescate de 4 desaparecidos en una finca mexicana aviva el miedo al reclutamiento forzado. La CIDH abre una grieta en las cárceles de Bukele con una visita a la presa política Ruth López. Delcy Rodríguez nombra canciller de Venezuela a su representante en Estados Unidos. El expresidente Rajoy enturbia la semifinal España-Francia con su artículo calificado de racista. Lamine Yamal responde a Rajoy y le dice, si el fútbol sirve para algo, es para integrar. España mide su control al vértigo de Francia en una gran semifinal. El Mbappé más explosivo y solidario se mide a la defensa menos goleada. Es una misión especial, indica. España o Francia, ¿quién va a pasar? ¿Quién va a ganar según los datos? Peter Shilton, 40 años para superar el trauma de la mano de Dios de Maradona. Son las 6 de la mañana, 25 minutos. También sospechan que contrató a una pandilla venezolana para un asesinato político. El gobierno de Trump sigue trabajando con él. Autoridades dicen que el régimen del expresidente Maduro contrató al tren de Aragua para secuestrar a un disidente que se refugió en Chile. Un hallazgo en Bolivia arroja luces sobre el misterioso gato tigre nublado. Trump afirma que Estados Unidos investiga si Irán ha almacenado drones en Cuba. Petro cierra su mandato entre bombardeos y negociaciones fallidas con el clan del Golfo. Mientras el exdirector de Pemex en México podría quedar en libertad tras un vuelco en un caso por maltrato a su esposa. Son las 6 de la mañana con 25 minutos, 6 y 25 minutos. La IA multiplica los abusos online contra las mujeres en la India. Me dio la sensación de que alguien había tomado el control de mi imagen, indican. Y también los titulares de RTVE, Estados Unidos e Irán intercambian ataques por tercera noche consecutiva con al menos un muerto en el estrecho de Hormuz. Reino Unido y la Unión Europea firman el acuerdo para retirar la verja de Gibraltar. Pedro Sánchez participa junto a Macron en el desfile militar en París por la fiesta nacional francesa. Estados Unidos impone sanciones al Ministerio de Turismo y otras entidades en Cuba que lo tacha de criminal y genocida. Rusia detiene por unas horas al opositor Nadezhdin y lo obliga a presentarse ante un tribunal por extremismo. Agentes del ICE matan a un joven de origen colombiano en un tiroteo en Maine. Hungría aprueba una reforma constitucional para destituir al presidente y desmantelar el legado político de Orbán. Y 9 países, entre ellos España, Francia y Alemania, pactan crear una coalición antibalística defensiva con Ucrania. Son las 6:27, así está el mundo. Y ahora vamos a una pausa. Al regreso, las noticias en detalle aquí en Radio La Voz del Tomebamba.
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2: Solo quedan 4 partidos para terminar este mundial y son, sí, los más importantes. Partidazos, todos ellos. Sea cual sea los resultados de las semifinales, incluso el tercer lugar será fantástico. Son las 6:35 y entre las noticias destacadas del día de hoy, hay un duelo histórico en Dallas. Francia y España inauguran la primera semifinal con un choque que enfrenta al ataque más letal contra la defensa menos batida del torneo. También es el cumpleaños y el deseo de Lamine Yamal. El joven astro español Lamine Yamal celebró su cumpleaños 19, concentrado en las semifinales, y declaró que su mejor regalo en este cumpleaños será clasificar a la gran final en New Jersey, en el MetLife. ¿Cómo está Mbappé? Mbappé está al 100%. El cuerpo técnico de la selección de Francia confirmó que Kylian Mbappé entrenó al máximo y liderará el tridente ofensivo galo frente a la saga española. Por otra parte, las delegaciones de Inglaterra y Argentina arribaron a Atlanta, al estado de Georgia, para prepararse a la semifinal de mañana, reviviendo uno de los clásicos más intensos del fútbol mundial. Bellingham está también encendido. El mediocampista inglés Jude Bellingham llega motivado tras consolidar su mejor promedio goleador bajo el mando técnico de Thomas Tuchel. Y el Dibu también tendrá su récord. El portero argentino Emiliano Dibu Martínez romperá el récord histórico de más partidos jugados para un arquero de la albiceleste en Copas del Mundo si es que mañana arranca como titular ante Inglaterra. Hay furor viral por Haaland, tras la eliminación de Noruega. Imágenes del delantero Erling Haaland regresando a Oslo con un mapache disecado de souvenir, que en realidad es una costosa botella de whisky, se volvieron masivamente virales en las redes sociales. Y habrá un balón, se presenta el balón tricolor. Adidas y la FIFA presentaron la trionda final, el balón oficial con detalles geométricos que rinden tributo a las 16 sedes norteamericanas y que se usará exclusivamente en las semifinales y en la final. Será otro diseño de balón para los próximos partidos.
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2: Y más noticias del Mundial, hay polémica por las entradas, siempre hubo polémica por las entradas. Un informe destapó que la FIFA todavía mantiene boletos de categoría 2 para la final que están cotizados a cifras exorbitantes de hasta $7,380 está vendiendo la FIFA para la final en plataformas oficiales de reventa amparadas en leyes locales. Y el presidente de la FIFA, mientras tanto, Gianni Infantino, ha declarado en una reunión oficial que se examinará seriamente la propuesta de expandir el formato del torneo a 64 selecciones para futuras ediciones, ya no 48 selecciones, sino 64. ¿Qué es lo que se viene? Atención, hoy Francia-España en el estadio de Dallas, se prevé un choque de estilos donde los franceses pondrán a prueba la marca histórica de España, que apenas ha encajado un gol en 6 partidos. Para el día de mañana, la semifinal 2, Inglaterra-Argentina en el estadio de Atlanta. La campeona defensora buscará neutralizar la dupla de Bellingham y Kane, mientras Messi aspira a meter a Argentina a finales consecutivas. Para el sábado, tercer puesto, en los combinados que caigan en semifinales se verán las caras en el estadio de Miami para definir la medalla de bronce. Y el domingo, la gran final, el nuevo campeón del mundo se coronará en el estadio de Nueva York, New Jersey, ante más de 80,000 espectadores en el MetLife. Las principales casas de apuestas, ¿qué dicen las casas de apuestas? La Google Sports Data sitúan provisionalmente a Francia como la favorita para ganar el Mundial con el 39,7% de probabilidades de campeonar, seguida de cerca por Inglaterra y por España. Argentina está en el cuarto lugar en estos grupos, en este grupo final de los 4 semifinalistas. 6:41.
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Son las 6 de la mañana con 42 minutos, 6:42. Noticias en detalle aquí a través de Radio La Voz del Tomebamba. Se conocen algunos datos en el juicio por el asesinato de Fernando Villavicencio. En la fiscalía incluyó evidencia encontrada en el celular del narcotraficante Leandro Norero, que ya se usó en el caso Metástasis para sustentar su acusación contra los sospechosos de planificar el asesinato del ex candidato presidencial. Un año y dos meses antes del asesinato de Fernando Villavicencio, ocurrido el 9 de agosto de 2023, habrían empezado los primeros contactos para resolver la situación del entonces asambleísta, resolver entre comillas,

0: La audiencia está suspendida y se retomará, según disposición que lleva la causa, el 3 de agosto y se extenderá hasta el 7 de agosto, sin descartar que se necesitan incluso más días para escuchar todas las intervenciones. La fiscal Ana Hidalgo incorporó el intercambio de mensajes de texto que se habrían producido entre Jordán y el narcotraficante Leandro Norero, especialmente desde el 22 de junio, cuando Jordán le escribe: «Ñaño, nunca te he pedido un favor, puedes resolver lo de este Villa». Las conversaciones habrían sido extraídas del teléfono celular del narco Norero luego de su asesinato en la cárcel de La Tacunga, y quien usaba la aplicación Trema, que permite cifrar los mensajes. La primera reacción del narcotraficante habría sido cuestionar si era prudente atentar con Villavicencio, que para entonces era un político con alta exposición mediática por sus denuncias contra políticos y delincuentes. Luego Norero le había respondido: «Vamos, ¿quién dijo miedo? Dame los datos que más puedas», según los chats expuestos por la fiscalía en la preparación del juicio por el magnicidio de Villavicencio. La conversación entre Norero y Jordán habría presuntamente continuado en los meses posteriores, al menos hasta finales de septiembre, ya que el narco fue asesinado el 3 de octubre de 2022. En ese lapso, según los chats en poder de la fiscalía, el narcotraficante le habría dicho: «Tengo algo en mente para ese man», por lo que pedía hablar con Jordán. También se habría conversado sobre las labores de seguimiento, ubicación y la seguridad del ex candidato presidencial. Norero también pidió el número de teléfono que usaba Fernando Villavicencio y recibió como respuesta: «Ya te paso», según los mensajes atribuidos a Jordán. Estas conversaciones ya fueron parte de las evidencias de la investigación del caso Metástasis y ahora fueron incorporadas al proceso en el que se investiga el asesinato de Fernando Villavicencio. Las conversaciones entre el narco Norero y el también hoy con orden de prisión Jordán, en el caso magnicidio FBU, Javier Jordán. Son las 6 de la mañana con 46 minutos, 6:46. También se conoció que alias Pipo recibió $1,000,000 por presuntamente asesinar a Fernando Villavicencio, dice la fiscalía. La fiscalía ha identificado a Wilmer Chavarría, alias Pipo, como el presunto director del operativo del crimen del ex candidato presidencial. Son las 6 de la mañana con 46 minutos. 6:46. 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Un pedido de juicio político contra Inés Manzano ya tiene cronograma en la Comisión de Fiscalización. La Comisión de Fiscalización define el cronograma para el trámite de pedido de juicio político contra Inés Manzano, exministra de Energía. El correísmo requiere los testimonios del ministro Roberto Luque, del exministro Antonio González y de Fabián Calero. La Comisión de Fiscalización de la Asamblea aprobó este 13 de julio el calendario con cada una de las fases que tendrá el juicio político que la Revolución Ciudadana planteó en contra de la exministra Inés Manzano. La práctica de pruebas que empezó el domingo se extenderá por 10 días. A esta fase deberá acudir Inés Manzano y sus abogados, de ser el caso. También los proponentes Mónica Palacios, Lenín Barreto y Blasco Luna de la bancada correísta. En esta fase se prevé la intervención de la ex ministra Manzano con sus alegatos finales, así como la acusación verbal de los dos legisladores de la RC. Sobre esto también ha dado a conocer información el presidente de la Comisión de Fiscalización de la Asamblea Nacional. No protegeremos a nadie, ha definido Ferdinand Álvarez al referirse sobre la votación realizada para determinar la pertinencia de pruebas que se han presentado dentro del proceso de juicio político. Esto lo dijo Álvarez.
1: Nada, hoy día teníamos planificado conocer la prueba nueva, había sido presentada por los proponentes. Esa prueba nueva pues fue discutida y hoy día votamos en relación a lo que era pertinente de acuerdo a la ley y a lo que no era pertinente. Se habló de miedo, se habló de protección, por ahí hablan en redes de protección, que la comisión proteja a Manzano, que dice que nosotros no protegemos, no defendemos absolutamente a nadie. Somos objetivos en el conocimiento del juicio político, pero tampoco nosotros podemos corregir errores de los solicitantes dentro de la solicitud de juicio político. se llevará el juicio político acorde a lo que establece la Constitución, el respeto al debido proceso.

0: el derecho a la defensa, tanto de los interpelantes como contra quien se propone el juicio político. Eso es lo que hemos dicho y eso es lo que vamos a hacer.
1: Esto dice Ferdinand Álvarez, presidente de la Comisión de Fiscalización. Todavía es un proceso bastante largo. Ahora vamos al mismo tema, caso Progen, y tiene que ver esta vez con Carla Saúd, que le retiraron el pasaporte. Ahora ella presenta unos pasaportes para mostrar que aún los tiene. Además, grabó un audio para todos los ministros, según dijo, involucrados en el caso Progen. Parece que Carla Saúd quiere hablar. La cadena Teleamazonas presentó estos audios porque Saúd le envió a Teleamazonas precisamente esta declaración. Es un video en donde empieza mostrando los pasaportes, con lo cual pues se cae aquello de que había dicho el ministro John Reinberg de que le habían quitado los pasaportes.
2: Mi nombre es Carla Julieta Saúd Calero.
3: No se ha referido a un ministro en particular, pero sí habla de autoridades de gobierno en lo que sería su primer mensaje de audio en reacción a su detención y posterior liberación en Madrid, España. Carla Saúd Calero grabó este mensaje con sus dos pasaportes en la mesa.
2: Mi nombre es Carla Julieta Saúd Calero y este mensaje va dirigido para todos los ministros que estuvieron y están involucrados en el caso Apagón.
3: Lo grabó apenas minutos después de haber sido liberada por el Tribunal Especializado en Trámite de Extradiciones de España, o llamada Audiencia Nacional. La lobista de Progen quiso así mostrar que comienza a romper el silencio.
2: Quiero que sepan que me voy a defender en instancias internacionales por mi honor y el de mi familia, que lo han manchado con acusaciones falsas en mi contra.
3: Todo esto mientras en Ecuador el gobierno anunciaba el inicio del proceso de extradición de Saúd, sobre quien pesa una orden de prisión por el caso Apagón, con difusión roja de Interpol.
4: Le retiraron su pasaporte, dentro de otras medidas cautelares más que hicieron, y ahora comienza el proceso para la extradición acá en Ecuador. No, dentro de las pedidas no puede salir de España.
3: No obstante, Saúd Calero quedó libre el mismo viernes y minutos después grabó este mensaje que fue entregado a nuestra redacción. Con ello, la empresaria reaparece insinuando, entre líneas, que habrá revelaciones.
2: Voy a llegar a instancias internacionales donde la justicia no es manipulable. Y les aseguro que no voy a ser un trofeo de su gobierno. Nos vemos pronto, Ecuador. Gracias.
3: El mensaje difundido por Saúd coincide con el momento en el que el Estado ecuatoriano anunció que activará el proceso formal para su extradición. Si la empresaria buscada por el caso Progen viene o no al país, está en manos de la justicia española. Fausto Yepes, Teleamazonas.
1: Carla Saúd Calero, la lobista de Progen, con orden de prisión, pieza clave de este caso, envió este audio, este video audio a Teleamazonas, aseguró que se defenderá desde el exterior y habló de ministros involucrados en la investigación. Así que, pues, parece que quiere hablar, ¿no? Parece que quiere hablar Carla Saúd. Son las 6:52, 6:52. 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Bien, en la siguiente vamos a la pausa, amigas y amigos, aquí a través de su emisora. También hubo ayer declaraciones del ministro de Ambiente y Energía, Juan Carlos Blum. Dijo que no solo han bajado 5 centavos por el galón de gasolina, sino que al haber evitado el incremento, que era de 15 centavos de este mes, ha sido un ahorro de 20. A ver, ¿cómo es esta cosa? Que se anunció como cada 12 de cada mes que no habría un incremento de gasolinas pese a que siguen subiendo los combustibles. Sin embargo, el ministro con este nuevo esquema más bien se bajó 5 centavos. Para el ministro ha sido un ahorro de 20 centavos, esto que ahora cuesta 5 centavos menos porque iba a subirse la gasolina 15 centavos más. Esto lo explica así el ministro, lo escuchamos.
5: No solo han bajado 5 centavos, sino que al haber evitado el incremento, que era de 15 centavos este mes, el ahorro ha sido de 20 centavos. Porque mucha gente me ha dicho, oye, pero 5 centavos es muy poco. No, el esfuerzo que está haciendo el gobierno nacional es de 20 centavos en cada uno de los combustibles, sea diésel, sea gasolina, sea Ecopaís.
6: Ahora, se dice el esfuerzo que está haciendo el Estado.
1: Eso dice el ministro, que no han bajado 5 centavos por galón de gasolina, sino que el ahorro es de 20 centavos porque la gasolina iba a subir 15 centavos. 6:53, 6:53. Bueno, nos vamos a la pausa, amigas y amigos oyentes. Les invitamos, que ya viene micrófono abierto, a que nos envíen todos sus mensajes al WhatsApp 0999 039-40-6010, 039-40-6010, para que usted se comunique y se nos dé toda los detalles, la información en micrófono abierto, el espacio de la comunidad. También está reportando en este momento que hay un accidente en la Avenida de las Américas y la calle que baja del sector de los ex tanques de agua potable del barrio Cayambe. Hay congestión, todos los carros hacia los edificios de ladrillo visto de la zona rosa están siendo desviados hacia este sector. Parece que es un accidente complicado el que ha sucedido en la Avenida de las Américas y la calle que baja del sector de los ex tanques de agua, también conocido como el barrio de la Tolerancia. Ahí, en ese sector de la Avenida de las Américas, se reporta un accidente en este momento. 6:54 a.m. También, pues, lo confirmamos a través de la señal y también de lo que se está viendo en estos instantes en tráfico. Es precisamente la Avenida de las Américas y de la subida del Cebollar, como también se llama esto, la calle del Cebollar y Avenida de las Américas. Hay tráfico muy pesado de los dos sentidos en este momento. 6:55 a.m. Ya volvemos con micrófono abierto, el espacio de la comunidad aquí y también con todos resúmenes de informaciones de última hora. Todo lo que usted quiere saber en este nuevo día 14 de julio del año 2026. También saludamos el día de hoy a cumpleañeros en este día. Por supuesto, no podemos dejar de saludar y enviar los mismos. El saludo dice: un saludo para mi esposa Ruth Clavijo Rodríguez, que está en su cumpleaños deseando que Dios le regale vida y salud de parte de sus hijos. Felicidades a mamita, dice, a Ruth Clavijo Rodríguez en este día, martes 14. Que tenga un cumpleaños muy, pero muy feliz, según lo que también nos están indicando para este día. Ya volvemos, síganos aquí en La Voz del Tomebamba.
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0: son las 7:16. Buenos días, amigas y amigos. ¿Qué tal? Que tengan una excelente jornada. Muy buen día este 14 de julio del año 2026. En este día, probabilidades de algunas lloviznas, 30-40% de posibilidades durante la mañana. La tarde será con cielos nublados y semidespejados. A esta hora se ha reportado un accidente de tránsito en la Avenida de las Américas, exactamente en el norte de la ciudad de Cuenca, Avenida de las Américas y la calle del Cebollar. También la subida al barrio de la Tolerancia. Hay líneas rojas, sobre todo en el carril que va hacia la zona de la Feria Libre, la calle Cayambe y Avenida de las Américas. Bueno, son las 7:07, 7:07. También sigue cerrada la vía Cuenca-Girón Pasaje. Hoy es el Día de Francia también, 14 de julio. Hoy es el día también en que juega Francia y España la semifinal de la Copa Mundial de Fútbol, una Copa Mundial llena de emociones que queda con los cuatro partidos, estos dos que se vienen, tremendas semifinales y los del próximo fin de semana, tercer lugar y final. Sea cual sean resultados, van a ser los próximos del fin de semana partidazos, porque están las cuatro selecciones también que han atraído muchísimo a la gente. En estas circunstancias, hoy la temible Francia, la que parecería ser imbatible, tiene que enfrentarse a la mejor defensa, que es la de España, la ordenada España, la de los 1.100 toques y toques de balón, contra la punzante y contundente Francia el día de hoy. Mañana, Argentina, la actual campeona, contra Inglaterra. Este duelo tiene mucha, mucha historia y ambos partidos son a las 2 de la tarde. El de hoy se juega en Dallas, el de mañana en Atlanta. Argentina con Messi, que puede pasar cualquier cosa con Messi si está encendido. Mañana frente a la poderosa Inglaterra, que en los papeles aparece como favorita. Así las cosas, se llega a este Mundial de Fútbol, que usted lo va a escuchar aquí en La Voz del Tome Bamba. Se va acabando el Mundial, algunos les toma la nostalgia, una pregunta que asoman. ¿Y ahora qué hacemos después del Mundial? Son las 7:08, 7:08. Y revisando los temas de la localidad, lo que ha pasado por acá es el tema de las hormiguitas chúas. Anuncian paro por los que no les pagan definitivamente la contratista, y ayer el municipio anunció la terminación unilateral de los contratos con las empresas de aseo por incumplimiento de pagos. Lo comunicaba la propia alcaldesa Marisol Peñalosa para dar por terminación unilateral de contratos por incumplimiento de pagos con el personal conocido como hormiguitas chúas. Peñalosa explicó que la institución, a través de la EMAC, realizó previamente un abono de $500,000 a los contratistas para que cumplan con ellos. Sin embargo, son 2 meses que les deben a los trabajadores. La funcionaria detalló que de los 37 contratos vigentes con el municipio, 3 grupos específicos presentan problemas por falta de depósitos. Y ahora, ¿cómo se soluciona esto? ¿Debe el municipio asumir esta situación? Ahí está un problema también muy grave para la administración municipal. El gobernador ha cuestionado a la anterior administración del EMAC. Javier Bermúdez responsabilizó a la administración anterior del EMAC por la situación que enfrentan las hormiguitas chúas. Dijo que a falta de planificación, y cuestionó también que se destinaban recursos a conciertos y a otras actividades por parte de la EMAC que no se garantizaron para pagar a los trabajadores. Señaló que el gobierno y el Ministerio de Trabajo acompañarán las gestiones para que se cumplan las recomendaciones pendientes. Así que, según el gobernador, la EMAC utilizó sus fondos para otras cosas que no era para pagar a las hormiguitas. La defensa de los trabajadores de barrido también anunció la suspensión de actividades. Darío Ordóñez, el doctor Darío Ordóñez, exgerente de la IMOV, y también luego pues declarado opositor a la administración de Cristian Zamora, dijo que él asume la defensa de las hormiguitas. Así está la situación complicada. ¿Qué está pasando también en el hospital del IES, donde se han presentado denuncias? El asambleísta Adrián Castro denunció presuntas irregularidades, presunto o supuesto conflicto de intereses, trámites para ubicar a personas en diferentes puestos. En fin, hay nuevas acusaciones de la gestión del hospital. Ayer estuvo el director del IES aquí en la ciudad de Cuenca, anunció otras cosas, pero no dijo nada sobre este tema. Característica suele ser de algunas autoridades que no permiten declaraciones. Se ha pedido información de parte del asambleísta de ADN que apunta a supuestos conflictos de intereses en el hospital. También la crítica viene de cómo así se nombra a una persona que no tiene o no reúne características o perfiles como para dirigir y que tiene cuestionamientos en otros lugares para estar al frente del hospital del IES en la ciudad de Cuenca. En estas circunstancias se desarrollan así las actividades y en lo nacional también continúa en estos días la información acerca de lo que se desarrolla el juicio por el magnicidio de Fernando Villavicencio. Las últimas novedades insisten nuevamente en que el tema pasa por Leandro Norero y por también el señor que se lo vio ingresando al Mundial de Fútbol el pasado fin de semana, Javier Jordán en Miami, que según habría Jordán pedido, puedes resolver lo de Estevilla, y que le responde Norero, ¿quién dijo miedo? Son las 7:12, también ayer se indicó que alias Pipo recibió $1,000,000 por presuntamente asesinar a Fernando Villavicencio. En otras informaciones también, la madre de José Serrano, del exministro José Serrano, pues daba a conocer en una carta pública la situación de su hijo y señalaba en una serie de denuncias y acusaciones que son calificadas como de las más absurdas y dolorosas, en este caso Villavicencio, y sostiene, entre otras cosas, que José Serrano habría coordinado con Ángel Esteban Aguilar, algo que es calificado como absurdo. Según testimonios, solo hay testimonios que involucran a José Serrano y no hay ninguna otra prueba, dice esta carta. La carta de la madre de José Serrano dice, no hay una sola prueba física, más allá de unos testimonios que involucran a José Serrano. Son las 7:13, 7:13, y también la política, pues nos trae de todo en estas horas. Ahí lo vemos en una discusión en redes sociales al expresidente de la Corte Nacional de Justicia, doctor Iván Saquicela, con Jorge Yunda. Nada más y nada menos, que se califican de todo, desde tontón, desde ignorantes, en fin, las redes sociales son para esas cosas. Se ha conocido también del caso de la abogada ex dirigente sindical Rosa Argudo, ha sido convocada para el próximo 15 de julio en Quito la audiencia de formulación de cargos. Para el día de mañana será la audiencia de formulación de cargos contra Rosa Argudo y otras personas más. Adrián Castro, el asambleísta, señaló que la investigación incluyó 300 diligencias, 96 impulsos fiscales y parte del proceso que se sigue en este caso. También ha aparecido por ahí una página que defiende a la abogada Rosa Argudo y que tiene que ver con ex trabajadores o trabajadores del IES que dicen Rosita no está sola. También se conoció que entre los abogados que defienden a Rosa Argudo se encuentra el expresidente de la Corte de Justicia, Iván Saquicela. 7:14, la política que mancha pues a las personas, vemos como sobre todo a las mujeres, ¿no? Y eso es lo triste, se les dice de todo. Hoy, por ejemplo, vemos una ex candidata que tiene que aparecer para dar declaraciones y sobre todo a decir que ha habido la difusión de publicaciones malintencionadas en redes sociales, en donde le atribuyen conversaciones, mensajes, contenidos manipulados, etcétera, etcétera. Es el tiempo de la campaña electoral y fuera también de él, se sigue pues utilizando a las redes sociales bajo estas terribles circunstancias. Y también les vamos a contar sobre las últimas novedades de la política nacional. Todo esto a continuación aquí en La Voz del Tomebamba. Saludamos a nuestros compañeros, equipo completo en esta mañana con Luna. ¿Qué tal, Luna? Bienvenida, muy buenos días.
1: Muy buenos días, Jorge, y un saludo a todos. Bienvenidos a este espacio noticioso. Más adelante estaremos con micrófono abierto, el espacio de la comunidad. Mientras tanto, les queremos contar que este viernes habrá una presentación de la Orquesta Sinfónica de Cuenca de Salsa Sinfónica, este 17 de julio, a las 20 horas, será con entrada libre. Se van a presentar con los compositores Colón, Cuba, Lavoe, De León, Blades, Alfano, Daniel Cepeda, Osorio y Pérez. Salsa Sinfónica, directora titular Andrea Vela, invitados Salsa Group. Será a las 20 horas en el Teatro Casa de la Cultura. Vamos a escuchar salsa con la Orquesta Sinfónica de Cuenca a las 20 horas con entrada libre. Vaya pronto, quizás una media hora antes, para poder aprovechar entrada libre hasta llenar aforo. Se ve muy bonito, nos encanta a nosotros la salsa, por ejemplo, de todos estos compositores, de Willy Colón, de Cuba, de Héctor Lavoe, de León, ¿cómo se llama? Rubén Blades, Oscar de León, Alfano, Daniel Cepeda. Buenísimo, se ve excelente este evento, así que este viernes en el Teatro Casa de la Cultura. Con esto arrancamos, un buen día para todos.
0: Muy bien, Luna, muchas gracias. Sí, siempre las actividades de la, en este caso, del conservatorio. Bueno, no es del conservatorio.
1: No, es la Orquesta,
0: Sinfónica de Cuenca. Nos trae siempre. Son llenos, y son llenos totales.
1: Sí, ¿no? La murga de estar buenísima, porque esa es de Willy Colón y Héctor Lavoe. Sí. Esa me encanta. Me imagínese eso. Ahí en la Orquesta Sinfónica tienen sus instrumentos perfectos para poder interpretarle a la canción.
0: Le dan a la salsa para
1: la murga de Panamá, yo quiero
0: decir. 7:17, saludos a Juan Pablo Campoverde. Juan Pablo, ayer cayó con un bombazo en la noche, aquello de que la UAFE, nada más y nada menos. ¿Qué es la UAFE? Es la Unidad de Análisis Financiero y Económico. Alguien dice, está siendo investigado por la UAFE, todo el mundo se pone a temblar. La UAFE, que tiene unos instrumentos de investigación impresionantes, ahora va a verificar el cumplimiento de obligaciones antilavado en el Barcelona Sporting Club. ¿Se cree que hay lavado de dinero en el equipo más popular del Ecuador? Esto en un comunicado oficial. La UAFE verifica obligaciones antilavado en el Barcelona. ¿Qué puede pasar? Bienvenido, muy buenos días.
2: Buenos días, Jorge, amigos, muy buenos días, saludos a todos, de muchas cosas. Primero, saber quiénes son los implicados, y quienes están los implicados deberán responder. Ahora, lo que no se ha advertido mayormente es el periodo, pero habla de del año 2024, y recordemos que la actual dirigencia, que es presidida por Antonio Álvarez, bueno, ahora está un señor Montalvo, pues Antonio Álvarez tomó las riendas del equipo de Barcelona ya justamente en esa administración. Vamos a dar el dato exacto sobre la administración de Antonio Álvarez, que está implicado justamente en el caso Goleada, y pues en este caso tendrá que responder por esto de lo que ha determinado la UAFE. Uh-huh. Ahora, recordará que en algún momento quien era embajador, el señor Friedrich, si no estoy mal, que era embajador de Estados Unidos en el Ecuador, ya había anunciado de que hay altas presunciones de lavado de activos y de otras circunstancias más que estaban salpicando a clubes del fútbol ecuatoriano. La pregunta es, si es que en ese entonces el embajador de Estados Unidos se refería a este caso en particular, porque estamos hablando del año 2024, de acuerdo a lo que determina la UAFE. Dice que la actividad corresponde al seguimiento del primer acercamiento institucional realizado con la organización en el 2024 y forma parte de la planificación anual de la institución desarrollada en el ejercicio de las atribuciones que le confiere la ley como único dato, y se verifique el cumplimiento de obligaciones establecidas en normativa vigente con el propósito de fortalecer los mecanismos de control y prevención, y que va a continuar desarrollando este tipo de controles con otros sujetos obligados. Y hemos conocido también que la UAFE está analizando los aportes económicos que incluso llegan a término de inversión de organizaciones deportivas y que reciben dineros incluso desde el exterior como parte de la inversión, para ver si es que esos dineros están dentro de lo que corresponde a la inversión y ya están enmarcados dentro de la ley. Pero eso es lo que se determinó la UAFE sin dar más explicaciones al respecto, simplemente comunicando que está verificando el cumplimiento de obligaciones antilavado en el Barcelona Sporting Club.
0: Es lo que ha ido como una bomba también.
2: Sí, sí, sí.
0: Pero no solo, se habla mucho de equipos de la Serie B también.
2: Sí, bueno.
0: Tema de apuestas, sobre todo.
2: El tema de apuestas es allá a la orden del día. Recordará que incluso un momento el gualaceo de nuestra provincia estuvo implicado en un proceso de investigación justamente de aquello. En fin, habrá que ver cómo va todo esto, pero esto de las apuestas, en cambio, que tiene su misma situación y su mismo ordenamiento de delito, que tiene una estructura propia y por la fiscalía se determina como una estructura criminal, delincuencial, pues ha conllevado incluso a tener que investigar casos de asesinatos de futbolistas. Usted recordará pues el jugador González, que formó parte del Deportivo Cuenca. En su momento la fiscalía determinó de que sobre él pasaban amenazas de muerte por grupos de delincuencia organizada que estaban detrás de casas de apuestas y que le habían amenazado con atentar contra su vida si es que no obedecía las determinaciones de determinadas casas de apuestas. Pero de allí, de ese caso de Jonathan González, por ejemplo, que es uno de los casos que trascendió, no se ha conocido mayormente en qué andan esas investigaciones de la Fiscalía a nivel del país.
0: Ahora, el mensaje que se da no solo al Ecuador, sino al mundo. El Barcelona ha intervenido por la UEFA, uh-huh, por posible lavado de activos.
2: Y ojo que Antonio Álvarez es presidente del Barcelona desde el mes de diciembre del 2023. Se habla de una fecha, 2024, entonces encaja claramente hacia dónde va la investigación. Y recordemos que justamente pues el señor Álvarez nuevamente tuvo que y someterse a la justicia por los casos que está afrontando judicialmente, sobre todo el término o el caso denominado caso Goliada. Entonces, pues por ahí circula absolutamente todo, porque son administraciones que están ahí dentro de un caso que tiene que ver no con el fútbol, sino un caso particular, pero la UAF está investigando también este tipo de casos, ¿no? Y entonces, ¿quién puede incurrir en estos delitos? ¿Quiénes están dirigiendo? ¿Quiénes están al frente de un equipo?
0: Aunque la UAF ha dicho que se trata de un control programado dentro de su planificación anual y que estas inspecciones también se van a realizar en otros sectores obligados por la normativa vigente.
2: Pero
0: nunca ha sido un equipo de fútbol, peor al Barcelona, ¿no?
2: Claro, pero ¿por qué lo informa entonces? Sí. Claro, sí. Porque si esto fuera común, si fuera normal, si fuera un control, listo, usted lo hace, los controles y se acabó, ¿no?
0: Algunos dicen que se veía venir esta situación, ¿no?
2: Sí, sí, como que era en algún momento que la bomba explotaba.
0: Que se iba a explotar en cualquier momento con uno del Barcelona. Probablemente también hayan otros equipos que estén en las mismas circunstancias. Uh-huh. Son las 7:23, 7:23.
1: Nos informa acá Diego que acaba de pasar por la Avenida de las Américas y Cayambe, que es a la altura del punto, que hay un accidente entre un auto y una moto. Nos cuenta que hay bastante tráfico y que es en dirección el accidente como yendo hacia el Supermaxi, es decir, ya llegando al Supermaxi, a la Plaza de las Américas, en esa zona hay un accidente en el sector de El Punto. Bastante tráfico, gracias a Diego por ese reporte.
0: Así es, estamos atentos a ese accidente de tránsito en la Avenida de las Américas. 7:24, nos damos a una pausa al regreso con micrófono abierto, así que puede usted llamar a los teléfonos también de la radio, 284-2000-282-5301. Nos dicen, claro, todos los equipos de la Serie A, de la Serie B, ¿cuántos estarán lavando dinero? Dicen,
2: ahí. Sobre todo equipos que usualmente dice de dónde saca tanto capital, ¿no? Sí. Bueno, ahí para qué vamos a determinar o hacer elucubraciones.
0: Porque asoman también personajes oscuros, uh-huh, a dirigir equipos no tan tampoco que ni siquiera tienen hinchada.
2: Representativos, dice usted.
0: Tan representativos, uh-huh, ni con hinchada, pero son dirigentes. ¿Cómo es que asoman? ¿Para qué? 7:25, vamos a la pausa, ya volvemos, síganos acá en La Voz del Tome Bamba.
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0: Son las 7 de la mañana con 33 minutos, 7:33 minutos. Hoy el portal Primicias dice que una de cada cuatro termoeléctricas del Ecuador supera los 30 años de vida útil, lo que eleva el riesgo de falla según el Plan Maestro de Electricidad. Las plantas termoeléctricas serán claves para cubrir la demanda de electricidad, pero 13 de las 53 de estas plantas tienen ya más de 30 años de vida útil. Un dato que es preocupante porque es una condición que eleva el riesgo de fallas. Un total de 541 megavatios de potencia efectiva tienen las termoeléctricas para el plan maestro. El parque termoeléctrico del país cuenta con 1.796 megavatios de potencia y efectiva, y advierten que la antigüedad de las plantas aumenta el riesgo de fallas. 13 unidades con más de 30 años de operación, dos centrales Aníbal Santos de gas y vapor, y operadas por la CENEL de Guayaquil. Entraron en funcionamiento en 1970, ya superan los 50 años, es decir, bastante antiguas. El envejecimiento del parque térmico también representa un desafío. Hay que limitar la generación disponible cuando aumenta la demanda de energía. La vida útil de una termoeléctrica se estima en unos 30 años. Hay algunas que tienen más de 50 años. Ahora, ¿cómo está el sistema eléctrico? ¿Se cubre o no la demanda? Por ahora sí, capacidad suficiente para abastecer la demanda nacional. Pero un eventual fenómeno del Niño en la costa, que serían inundaciones y época seca en la sierra, mediante el manejo de embalses, pues la situación puede cambiar. En estas circunstancias, la posibilidad de nuevos cortes responde a que las condiciones actuales, esa posibilidad por ahora no existe, pero se plantean estas situaciones. Ojalá no se den. Son las 7 de la mañana con 35 minutos, 7 horas y 35 minutos. También se definió el límite del gasto electoral para las seccionales de noviembre. Organizaciones políticas están obligadas a revelar a sus aportantes. ¿Cuáles son los que están aportando dinero? Hace un momento hablábamos de la UAFE y de lavado de activos. ¿Sabe usted que cuáles son sujetos obligados, quiénes están obligados a informar a la UAFE, a la Unidad de Análisis Financiero y Económico, de movimientos sospechosos, a más de las instituciones financieras y de seguros? Están como sujetos obligados a informar a la UAFE a través de la entrega de reportes previstos en la ley, entre otros, las filiales extranjeras bajo control del Sistema Financiero Nacional, las bolsas, las casas de valores, las administradoras de fondos y fideicomisos, las fundaciones y organizaciones no gubernamentales, personas naturales y jurídicas que se dediquen a la venta y compra de vehículos, también las empresas dedicadas al servicio de transferencias nacionales e internacionales de dinero, las agencias de turismo, los operadores turísticos, quienes se dediquen a la inversión e intermediación inmobiliaria, los hipódromos, los montes de piedad, las casas de empeño, los negociadores de joyas, metales y piedras preciosas. Todos ellos son sujetos obligados a informar a la UAFE. Comerciantes de antigüedades, de obras de arte, negociadores de joyas, promotores artísticos, organizadores de rifas, registradores de la propiedad y mercantiles, partidos y organizaciones políticas. Aquí está, partidos y organizaciones políticas. Ya que estábamos hablando de lavado, ¿cuánto se puede lavar también en la próxima campaña electoral? En Manabí, ayer hubo ya una denuncia de que ciertos candidatos habían gastado 8 o 10 millones de dólares en una campaña electoral, en una simple campaña electoral. Así como se ve, ¿no? Este tema de lavado es un tema pues preocupante. ¿Quiénes más están obligados? Transportadores de valores, abogados, contadores, compañías y empresas que prestan servicios de factoring, clubes y organizaciones dedicadas al fútbol profesional, series A y B. Ahí está, Juan Pablo, lo que decíamos, ¿no? Están obligados, no es que...
1: Es opcional.
0: Es opcional. No es que les sorprendieron, ¿no? También jueces del sistema judicial, fiscales, personas de la cúpula militar, directores de centros de rehabilitación social, guías, gerentes, directores de aduanas, asambleístas y notarías. Eso es lo que tienen que hacer reportes de operaciones sospechosas, de operaciones y transacciones individuales, de informaciones adicionales, todo lo que le pida la UAF, es decir, por ley ya están obligados. Son las 7:38. Se definió también el gasto electoral para las seccionales. Ahí también tiene que intervenir la UAFE con el gasto electoral. Hay auténticas maquinarias de inversión electoral, ¿no? Y puede ser que aparezcan ahora. La idea es transparentar los ingresos y egresos que reciban para financiar las campañas electorales. Hay límites también del gasto electoral que pueden hacer los sujetos organizaciones políticas. Hablando de la política, esta semana se cierran las posibilidades de alianzas. Y se viene hablando también otras posibilidades de J. Lloret, ¿no? Hablando de la política. Ha aparecido por ahí que Juan Cristóbal Lloret no saldría con Consuelo Orellana, pero ya aparecieron en rueda de prensa, pues, ¿no?
1: Sí, sí. Ahora, hay que decir que hasta la semana pasada, Jorge, lo de J. Lloret se marcaba en lo siguiente. El Movimiento Revolución Ciudadana hasta ese entonces estaba apoyando la candidatura de J. Lloret a la alcaldía, pero solo la candidatura a la alcaldía. Y se había determinado, eso todavía está por oficializarse, de que la Revolución Ciudadana, aglutinado por el Movimiento Amigo, la Lista 16, irían solos para la prefectura, o acaso alguna otra alianza que se podría determinar, pero al menos no estarían apoyando la prefectura de Consuelo Orellana, sino pues irían con su propio candidato o candidata a la prefectura de la SUAY, y lo propio para concejales urbanos y rurales. Eso es lo que hasta la semana pasada se conocía. Esto por tener ya una definición absoluta al respecto. Ahora, lo que ha salido y lo que vemos es que están saliendo como una especie de afiches en donde se habla de J. Lloret en calidad de alcalde por el Partido Socialista y Mónica Palacios, la actual asambleísta, en calidad de precandidata a la prefectura por la Lista 16, amigo.
0: Sí, salió el nombre de Mónica Palacios, la actual asambleísta, pero ya es por los Estados Unidos, ¿no? Por Norteamérica. Uh-huh. Ella es nacida en la ciudad de Cuenca, sí. Y se habla ahora de que probablemente el correísmo lance a Mónica Palacios para la prefectura del Azuay. Uh-huh. Todo esto en rumores nada más.
1: Sí, lo que se conoce, Jorge, es que van a sostenerse en el apoyo a la candidatura de J. Lloret como parte de la Revolución Ciudadana y la Lista 16. Y en este caso, pues, la Revolución Ciudadana pondría una prefecta. También hay una posibilidad que se está manejando, que en este caso Renovación, para apoyar esta alianza, podría poner una la prefecta, en este caso Consuelo Orellana, y la Lista 16 con la 17, pues, estaría con una posibilidad de candidatizar a un viceprefecto, que en este caso podría ser Manuel Alvarado, de lo que estamos conociendo. Y para alcaldías de 14 cantones, irían la Revolución Ciudadana con alianzas, en algunos casos y otros no. Es decir, están todavía en temas de negociaciones. Pero esto es más o menos lo que se va teniendo como posibilidades que las están manejando a la interna de este movimiento.
0: Sí, bueno, eso es lo que se trata por ahora. Son las 7:42. En temas de micrófono abierto del espacio de la comunidad, aquí a través de Radio La Voz del Tomebamba, nos indican acerca de ruidos por música. Escuchen esto de acá. ¿De qué se trata esto?
2: Es una banda, ¿no?
1: ¿En dónde es? Es en la noche.
0: De noche. Bueno, ¿qué es lo que dice la persona que se queja?
3: Estimado equipo de La Voz del Tomebamba, muy buenas noches. El audio que les acabo de mandar nuevamente es el grupo musical que se encuentra ubicada en la ciudad de La Capulispamba, en las calles Francia y Alemania. Se les ha insistido a los vecinos, se ha hablado con ellos, son gente lastimosamente agresiva, inculta, que no pueden entender que el descanso nocturno no solamente es un derecho al que todos tienen acceso y lastimosamente vulneran el derecho de un descanso adecuado de personas adultas mayores, de niños que no pueden descansar lastimosamente por estas actividades. Se les ha pedido que insonoricen el área donde practican, no les importa, lo hacen en el patio, que es descubierto, claro, están dentro de su hogar, pero lo hacen en el patio sin las menores consideraciones, en un horario en el que la mayor parte de las personas descansan. Se extienden hasta las 2, 3 de la mañana, se

0: que socialicen esta queja en sus noticieros. Les agradezco de antemano su gentil ayuda. Una buena noche.
1: Ahí en las calles Francia y Alemania hay un grupo musical que se dedica a ensayar en horas de la noche sin importarle nada a los vecinos. Ruido. Apliquen la ordenanza, nada más. Nada más aplique la ordenanza, que no se puede pues hacer esto. Pero vean ustedes, ¿no? El tema del ruido es un tema persistente. Ojalá que con este nuevo esquema de Consejo Cantonal se trate este tema. A propósito, ayer renunció el secretario del municipio, Vicente Astudillo. El abogado Vicente Astudillo ya no está más. Ustedes dirán, ¿esto es parte de la purga que está existiendo al interior? Probablemente que sí. De este movimiento que existe ya al interior de la administración municipal. Él dice que renuncia por asuntos personales. Lo que hemos conocido, hemos consultado a concejales sobre este tema, un par de concejales nos han dicho que en realidad es una buena noticia, porque de esta forma se podrán canalizar algunas de las cosas que se estaban pidiendo que se haga a la alcaldesa Marisol Peñalosa. Este dato nos pasaron como un comentario de concejales, porque decían que se estaba frenando mucho en la secretaría del municipio. Se estaba frenando todo lo que se quería. Marisol Peñalosa quiere tratar el tema de la ordenanza de dos en moto, quiere tratar el tema de las ordenanzas de ruido, quiere tratar otras ordenanzas, pero se estaba frenando. Al parecer había un tapón ahí, ¿no? Esto pues ha provocado la renuncia del secretario de la municipalidad. Esta renuncia ha sido vista con buenos ojos por un grupo de concejales, porque dicen que ahora sí se va a poder canalizar ciertas cosas que estaban pidiendo que se las haga, ¿no?, en la administración municipal. Siguen estas tensiones que entre la administración actual de Marisol Peñalosa y la administración suspendida de Cristian Zamora. 7:46, ha renunciado entonces el secretario de la municipalidad de Cuenca.
2: Así es, y compañeros, ¿quieren que les cuente el colmo del centralismo? Se está dando, y en este caso es en la ANT. Una persona nos cuenta que dice, es para el turno de obtener la licencia de conducir. Yo no entiendo por qué dan la opción de botón de pago en línea en las páginas, del mismo que sirve para agendar el turno. Sin este no es posible ingresar a los turnos en el sistema. Si el día del turno el funcionario requiere enviar el comprobante de pago a Quito para validarlo. Trámite que tomará unas 2 horas. Si es que tiene suerte.
1: ¿Por qué tiene que ir a Quito todo para tramitar?
2: Validar el comprobante de pago. ¿No se supone que desde la ANT deben tener ellos ya registrado el pago? Tiene que enviar el comprobante de pago a Quito para validarlo. Trámite que tome unas 2 horas. Entonces, ¿para qué estamos pagando en línea el trámite de obtener la licencia si luego es las 2 horas? Dice, si es que tiene suerte, caso contrario tendrá que esperar hasta 48 horas.
3: Yo lo entiendo.
2: Si no es más.
3: Sí. Usted cuando pagaba, todo aparecía en línea como pagado y excedía el turno y le daban el turno y iba.
2: ¿Qué está pasando en la ANT? Sí. Mientras tanto, los usuarios debemos retornar a preguntar a cada rato si ya estará validado el pago para retirar el documento.
3: Validado el pago, pues la validación es el pago en el sistema.
1: Es el centralismo, ¿no?
2: Es el colmo del centralismo.
3: ¿Cuánto hemos retrocedido? Sí, porque sí, es con toda la tecnología, ¿no?
1: Siempre no. Pero yo siempre creo que el centralismo trata de seguir ganando, ¿no? Ya la tecnología avanza, todo avanza, y aparecen ahí los centralistas y dicen, no, pues aquí hay que justificar que estos señores no hacen nada, pasan sentados como pipones, y a lo mejor le damos aquí un trabajo para que ellos estén validando estas
2: el
1: cosas.
2: De validar el pago, sí. Y dices hasta 48 horas, y usted tiene que estar volviendo, no es que le avisan si ya se validó.
3: Increíble.
2: Y ya estará el paguito validado.
1: Ya estará validado el señor. Y el señor de Quito ya dejó de ver el Mundial. 7:48, línea 22, nos dicen a los señores que manejan los buses, salvo contadas excepciones, línea 22, Gapal, Salesianos, en los primeros turnos desde las 6 de la mañana, los últimos desde las 6 de la tarde, no cumplen el turno, y si lo hacen van con la puerta cerrada y a toda velocidad, solo por cumplir el recorrido, dejando a nosotros usuarios en la calle. Debe existir alguien que regule y coordine, no solo cuando hay denuncias, sino siempre. Se darán cuenta de los abusos de algunos choferes. No necesitan el número de bus, ya que saben quiénes son los que deben cumplir las paradas y los turnos. Es hora de contar con alguna autoridad que tenga dignidad.

0: y que se haga respetar. Noticia de última hora. Noticia de última hora. Tin, tin, tin, tin, tin, tin. Fue aceptada la renuncia del gerente de Lemov. Se va. Marisol Peñalos acaba de aceptarle la renuncia a Lenín Guzmán.
1: Ah, wow.
0: Es noticia de última hora.
1: Es que Lenín sí estaba a su tiempo. Y Lenín, bueno, estaba desde el 2023.
0: Sí, desde prácticamente el inicio. Sustituyó a Darío Ordóñez y ha sido aceptada. ¿Recuerdan ustedes que hace unos días atrás ella pidió la renuncia a todos los directores?
2: A todos los funcionarios, sí.
0: Bueno, acaba de aceptarle la renuncia de Lenín Guzmán. Lenín Guzmán deja entonces la gerencia de la EMOF. Noticia de último minuto. Así que le pasamos este dato. Más adelante le damos más detalles de cómo sucede o qué es lo que ha pasado. El registro civil ayer tuvo problemas. Estaba sin sistema. No se sabía qué pasó. Había problemas y sobre todo molestias. MOV, también hablando del MOV, las ventanillas el día de ayer, ¿qué es lo que nos decían? Buenos días.
3: ¿Cómo está la voz de Tommy Bomba? Quisiera hacer una denuncia aquí en la MOV del terminal terrestre. El malestar es que hay tantas ventanillas y en todas atienden una persona. Estamos aquí, mucha gente esperando desde las más de una hora. Yo al menos estoy ya casi 2 horas aquí y no nos atienden. No se movilizan, no se agilitan, o sea, son muy demorados. El viernes estuve aquí y esperé a sí mismo casi 2 horas y para que me digan que ya no hay sistema. Entonces yo no sé con quién se tiene que hablar o a quién hay que mandar directamente la denuncia, pero, o sea, ¿para qué tantas ventanillas si es que no hay personal quien atienda? Muchas de las personas estamos aquí pidiendo permiso en nuestros trabajos, estamos pidiendo permiso saliendo, dejando de hacer otras actividades, tenemos que venir para hacer un trámite, pero no es justo que nos tengan aquí esperando más de 2 horas y para que no nos atiendan. Esa nomás es mi denuncia, espero que le den oído, les agradezco mucho.
0: Ayer solo había uno atendiendo, y eso que ayer no hubo mundial, ¿no? Son las 7:51 esta queja. Amenazas en los buses del terminal, ya que estamos hablando. Quiero denunciar en el terminal de Cuenca si al esperar el bus para salir a Cañar, se subió un tipo ofreciendo chocolates, amenazando e indicando que ha estado preso, la típica, ¿no? Y que está cambiando de vida. Se puso muy grosero, pese a que no le quise comprar, no le acepté los chocolates, lo puso sobre las piernas, dice. Le puso el chocolate sobre las piernas.
1: Ay, qué incómodo.
0: Qué incomodidad, ¿no? ¿Quién controla a estos tipos? ¿Cómo es posible que le dejen subir al transporte?
1: Son abusivos.
0: Le puso a la persona, que esta es una señora, sobre las piernas a una mujer el chocolate, y ella dijo que no le quería comprar. Y él se puso muy enojado, se puso con aquella denuncia de que él ha estado preso, que quiere cambiar de vida, y es del bus, dice que salía para Cañar. Esto es lo que sucedía también. Y una más, antes de irnos a la pausa, un señor sacerdote dice que necesita para el catecismo, que es una sola vez a la semana, que se vayan los niños del CDI, esto en el Valle. Al menos esto es lo que dice una madre de familia. Disculpe, ¿qué podemos hacer una denuncia? El padre de la parroquia del Valle, el motivo es que nos está quitando nuestras aulas para nuestros peques de 1 año a 3 años del centro infantil. No tenemos todavía dónde ir, son niños de Santa Ana y de Quingeo, son padres que trabajamos, necesitamos desde el CDI los pitufos. Al parecer es la curia la dueña de este establecimiento inmobiliario. Es prestado, dice el establecimiento, pero ese ya funciona 30 años como CDI. Ahora llegó el sacerdote y dice que necesita para dar catecismo y que por lo tanto que se vaya el CDI. Nosotros ocupamos 5 días a la semana, porque son los 5 días del trabajo, y el padre dice que necesita solo el fin de semana para la catequesis familiar. Soy madre de familia que utilizo el servicio del centro infantil y necesito esta ayuda. Por favor, que nos ayuden a rever al señor, al arzobispo de Cuenca, a alguien que pueda ver, al señor mismo sacerdote de El Valle, que tenga la consideración. Son madres de familia que dejan a sus niños de 1 a 3 años porque tienen que ir a trabajar en este CDI Los Pitufos y ahora los quieren sacar. 30 años ahí como CDI, y ha llegado el sacerdote, ha dicho que necesita ahora para el catecismo de fin de semana. Ojalá se pongan de acuerdo, ojalá hagan algo. Nos vamos a la pausa.
2: Un llamado a Etapa nada más, nos dicen por acá que han rompieron la calle del Esteves de Toral y Rafael María Arizaga y dejaron ahí con la obra inconclusa. Lo que se ve pues es que no se ha repuesto el pavimento.
0: Oiga, y hay una gran cantidad de basura por las calles de Cuenca.
2: Sí.
0: No se está recogiendo.
1: A raíz de que está en huelga.
0: Les vamos a hablar sobre eso.
1: Antes de eso, solamente un pedido, un servicio social. Es una persona que necesita un medicamento que no lo encuentra en ningún lado. Tiene epilepsia. El medicamento se llama Epamin o fenitoína sódica. Soy una persona que sufro de epilepsia, he buscado en varias farmacias y no lo encuentro. Por favor, ¿alguna farmacia dispone del medicamento que me venda? Que me dé la dirección para ir a comprar. Que Dios les bendiga, doctor Piedra, y a todo el personal que labora en el medio de comunicación. Epamin, con N al final, o fenitoína sódica. Para pacientes de epilepsia necesita esta persona. No encuentra el medicamento. Por favor, si alguien sabe dónde encontrarlo, escríbanos al 0999-406010, nuestro WhatsApp.
0: Y acá nos saluda una comerciante del terminal terrestre. Dice, es cierto lo que se denuncia. No se puede hacer nada. Han llegado los ambulantes, se suben a los buses, amenazan a los inspectores del terminal y también a nosotros que somos comerciantes. Han aumentado en gran número estos sujetos que dicen que han salido de la cárcel y se suben a los buses a amenazar, y ahora han tomado como la venta de ellos poner sobre las, entregar a las personas y luego tratar de que les paguen por eso. Esto ya suena muy mal. 7:56, pasamos el dato entonces a las autoridades también de la policía por estas pequeñas extorsiones que suceden en los buses. Vamos a la pausa, ya volvemos.
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0: son las 8:04, 8:04. Está informando Radio La Voz del Tomebamba. Tenemos siempre las noticias de última hora y vaya que hoy también las tenemos. Información de última hora, ha renunciado, más bien, ha sido aceptada la renuncia del gerente de la empresa de movilidad de MOV en la ciudad de Cuenca, Lenin Guzmán. También, entre otras cosas, que ayer se conoció la renuncia del secretario de la municipalidad, Vicente Astudillo. Él ha presentado también la renuncia a su cargo. Hemos confirmado también, Lenín Guzmán ya no es más el gerente de la empresa de movilidad, según lo que pues nos han podido indicar. Hay un documento que ya está circulando en esta mañana y que compartimos con ustedes. Primero, lo que había dicho en su momento también Marisol Peñalosa, recuerdan ustedes, en días anteriores, exactamente cuando ocurrió esto el pasado 3 de julio, el día viernes, la alcaldesa les pidió la renuncia a los cargos directivos por evaluación. Les había dado un plazo de 5 horas. Bueno, ha estado analizando desde el 3 de julio hasta la fecha de ahora. En este día 14 de julio, pues se conoce que ha sido también aceptada la renuncia del gerente de la empresa de movilidad, EMOV. Este es el documento al cual pues tenemos acceso en estos momentos sobre la renuncia de Lenín Guzmán. ¿Qué es lo que dice aquí en este documento? La fecha está del 13 de julio, es decir, de ayer. Magíster Lenín Stalin Guzmán Casquete, gerente general de EMOV. De mi consideración. En base a su oficio de la EMOV de fecha 3 de julio, en el cual presenta la disponibilidad al cargo de gerente general de la EMOV, me permito indicar que la misma ha sido aceptada por esta autoridad. Agradezco sinceramente los servicios prestados y el compromiso demostrado durante el ejercicio de sus funciones. Dispongo que la Dirección de Talento Humano y las áreas competentes ejecuten las acciones necesarias para formalizar la desvinculación conforme a la Constitución, el COOTAD, la LOSEP, su reglamento general, la normativa interna y demás disposiciones aplicables. Previo al cese definitivo de funciones, deberá entregar formalmente los bienes institucionales, archivos, información, claves de acceso, procesos y demás recursos bajo su responsabilidad, mediante las actas de entrega-recepción correspondientes. La presente aceptación surtirá efecto a partir de la presente fecha, sin perjuicio de cumplimiento de obligaciones administrativas y legales pendientes. Particular que comunico para fines pertinentes, sentimientos de distinguida consideración. Atentamente, Magíster Adriana Marisol Peñalosa Bacu y Lima, alcaldesa del Cantón Cuenca, subrogante. Con copia, también para el director general de talento humano encargado, Andrés Antonio Candela Villavicencio. Esto es entonces lo que se dice aquí en la empresa municipal de movilidad. Se acepta la renuncia de Lenín Guzmán. Ahí está entonces la información. Esto también relación con lo que ya había estado anunciándose desde días anteriores, que ciertos funcionarios pues no son de la confianza, probablemente tenga que ver con esto, con la confianza que requiere en este momento Marisol Peñalosa. Bueno, en días anteriores también se conocieron también de otros casos. Aquí es esta otra renuncia también de la administración municipal. Aquí le mostramos a usted. Esta renuncia, en cambio, tiene que ver del secretario del Consejo Cantonal de la Ciudad de Cuenca. Esto sucedió también el día de ayer. Esta vez es una carta dirigida por el secretario Vicente Rafael Astudillo Saquicela, secretario del Consejo Cantonal, a la alcaldesa Marisol Peñalosa. Y dice: con el debido respeto, me permito presentar mi renuncia irrevocable al cargo de secretario del Consejo Cantonal. Decisión adoptada por motivos de carácter estrictamente personal. Expreso mi más profundo agradecimiento al Consejo Cantonal por el voto de confianza que depositaron en mí durante estos años para ejercer tan altas responsabilidades inherentes a mi cargo, contribuyendo al fortalecimiento de la institucionalidad al servicio de las y los cuencanos. Respetuosamente y por su intermedio, solicito que la presente renuncia sea puesta en conocimiento del Consejo Cantonal para fines que en derecho correspondan. Reitero mi profunda gratitud por la oportunidad de haber servido al gobierno autónomo descentralizado del Cantón Cuenca convencido de que el servicio público y la política constituye una de las más altas formas de contribuir al bienestar ciudadano, cargo que lo ejerceré hasta el día de hoy, esto es la fecha de ayer, 13 de julio de 2026. Así que también se va el secretario de la municipalidad, esta vez por la renuncia de él. Decíamos que habíamos consultado a concejales sobre esto, ¿por qué renuncia el secretario? Pues dicen que en el fondo los concejales que habían consultado la voz del Tome Bamba decían que ellos necesitaban que se dé más bien un respiro, que venga una persona que sea más de la confianza de la propia alcaldesa, en el sentido de que notaban que algunas situaciones estaban frenadas en el Consejo Cantonal, se estaban frenando en el Consejo Cantonal. No queremos decir que sea culpa del secretario, al parecer no era de la confianza absoluta de Marisol Peñalosa, y por esta situación, pues ahora se espera un secretario de la municipalidad que ayude a canalizar temas como ordenanzas, reformas a las ordenanzas de los ruidos, el tema de dos en moto, que se ha mantenido represadas en la municipalidad de Cuenca. 8:10, 8:10, esta es entonces noticia de última hora. ¿Algo más, compañeros?
1: Ratificado por el mismo gerente de la, sí, o exgerente, en este caso ya del EBOB, ¿no?
0: Ha sido ratificada.
2: Sí, ya lo ratificó con un mensaje a este medio, así que es un hecho. Lenín Guzmán, quien estuvo desde el 2023 en el frente del EMOF, fue a raíz de ese problema que hubo del caso Grúas. ¿Recuerdan, compañeros? Uh-huh. Un caso bastante polémico en donde salieron unos audios y se involucró la fiscalía, hizo un allanamiento ahí en el EMOF. Bueno, a raíz de todo lo que sucedió ahí, entra Lenín Guzmán. Esto ya es hace 3 años. Y el día de hoy sale de sus funciones 3 años después.
0: Esa es información de última hora. Habrá nuevo gerente de la empresa de movilidad MOFO, ¿se entiende?
1: Claro, de hecho tiene que alguien ocupar, sí, ese puesto, ese cargo, pero no sabemos cuánto, sí, demorará su,
0: ¿cuántos funcionarios,
1: su designación, ¿no?
0: ¿Cuántos funcionarios de la administración de Cristian Zamora ya se van? Hay que empezar. María Caridad Vázquez, gerente la primera, de la EMAC. Ahora Lenín Guzmán, gerente del EMOF, que son dos de las instituciones pilares de la administración municipal, ¿no?
1: Exactamente,
0: pero claro, así de las
1: empresas más fuertes
0: de las municipal, más importantes, sí, empresas municipales. Estamos hablando de EMOV, EMAC. Los dos gerentes se van.
1: En el caso de la EMAC ya hay un sustituto, es Juan Fernando Vicuña Pozo, quien el viernes pasado asumió la gerencia general subrogante de la EMAGP.
0: Y ahora el gerente de la EMOV. También acaba de renunciar el secretario de la municipalidad. Y las primeras decisiones que tomó Marisol, también se fue la directora de comunicación.
1: Claro, sí. Quizá fue de las primeras funcionarias cercanas a
0: Daniela
1: presidente, perdón, al alcalde suspendido, Cristian Zamora, que salió. Sí.
0: Son funcionarios de alto nivel que han salido en la administración de Marisol Peñalosa. Y los primeros en salir fueron también los asesores del alcalde, que ni siquiera iban a trabajar, según decían. Desde que le nombró Marisol Peñalosa, un par de ciudadanos no se asomaron, es decir, y querían que se los mantenga ahí, ¿no? El señor Albornoz y el señor Torres. Bueno, el señor Torres tiene bastante trabajo. Él es el director de ERE63, el movimiento que está, pues, también en la campaña política. 8:13, nos vamos a la pausa. Ya volvemos. Síganos aquí en La Voz del Tome Bamba.
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0: Son las 8 de la mañana con 21 minutos, 8 horas y 21 minutos. Seguimos aquí a través de Radio La Voz del Tomebamba. Es una buena noticia para Cuenca esta propuesta de la Centro Sur para regular el cableado aéreo en nuestra ciudad. Algo que, como Kim decía, esto era una petición a gritos, ¿no?, de la ciudadanía. Y todos los días tenemos estas quejas de cómo llegan las empresas de internet, en especial los de cable operadores, y dejan los cables colgados a la buena de Dios, los dejan abandonados en las calles. Pues bien, la empresa eléctrica Centro Sur ha presentado una propuesta de ordenanza. Ojalá se tramite rápido, ¿no? Esta es una urgencia para que se regule el despliegue de cableado aéreo y establecer reglas de la ocupación de este espacio público. El gerente, presidente ejecutivo de la Centro Sur, Diego Morales, dijo que esta propuesta surge por los trabajos de retiro de cableado. El 60 y 70% del cable instalado en los postes está obsoleto, es decir, no tiene ninguna utilidad, no conecta con nada. Esos cables son cables muertos, esos cables no sirven para nada, son obsoletos, hay que quitarlos. Así que la propuesta no es de crear unas tasas nuevas ni representar costos adicionales a los operadores, debido a que las tarifas por el uso de postes están definidas ya en Arcotel. Ahora el objetivo es ordenar la ocupación del espacio público, mejorar la coordinación. ¿Cómo hacerlo? Pues le toca al municipio de Cuenca. Ordenar el espacio público, clasificar las zonas de instalación, registrar la infraestructura, el retiro de cables en desuso y un permiso municipal para ocupar el espacio público. Pero también el soterramiento, control y el retiro de infraestructura. Por supuesto que quienes no cumplan deberán pagar multas. Esa es la propuesta. Ojalá pues avancen, se avance mucho en este tema. Bien por la Centro Sur, que, como quien dice, toma esta situación de frente para tratar de solucionarla. Ojalá se haga esto. Todos los días tenemos las quejas.
1: Tenemos declaraciones de Diego Morales.
0: ¿Qué dijo?
2: Un agrado enorme poder hacer la entrega de esta propuesta de ordenanza, que lo que busca es atender a un pedido ciudadano de muchísimos años, de que le devolvamos el ornato a la ciudad, de que recuperemos nuestros cielos, que le podamos ver a nuestra cuenca como es así de bella, y que pues podamos reducir también la contaminación visual. Para nosotros como Centro Sur toma un punto vital, de vital importancia, el manejo adecuado de la infraestructura. Y cuando digo infraestructura, me refiero a los postes de energía eléctrica. Centro Sur tiene cerca de 320 mil postes en el área de concesión, que es Morona, Santiago, Azuay y Cañar. Y en cada uno de estos postes está tendido cable de telecomunicaciones. Y este cable de telecomunicaciones, como ustedes han podido ver en todas estas intervenciones que hemos hecho en conjunto con la gobernación y por la disposición de la presidencia de la República, el señor presidente Daniel Noboa, hemos ido retirando, esta estadística la hemos validado, entre el 60 y el 70% del cable que se encuentra en los postes ya está obsoleto o no tiene ninguna utilidad. En coordinación con las cable operadoras, para no afectar a la ciudadanía, hemos ido retirando ese cable y ustedes han podido evidenciar que han sido camiones y camiones de cable que vamos descargando y que luego se le va dando una gestión adecuada del residuo. Al momento tenemos cerca de 7 toneladas que han sido retiradas y ahí toma valor lo que veníamos conversando con el gobernador. O sea, ¿cómo evitamos, cómo hacemos que esta área que ya intervenimos, que hacemos la ejecución, la recuperación de los natos, no vuelva a acontecer lo mismo después de unos meses o de unos años? Entonces, la ordenanza recoge esta necesidad adicional a la que los ciudadanos habían venido expresándola por mucho tiempo, para darle a la ciudad esta visión de planificación.
0: Bien, si así se empezó, que ojalá vaya todo bien, ¿no? Que todos los días tenemos las quejas de los ciudadanos sobre el tendido de cables por diferentes partes de la ciudad de Cuenca. Hoy nomás teníamos una queja más, nos decían lo siguiente: hace aproximadamente un mes realizaron un cambio de postes de luz en la intersección de las calles Miguel Vélez y Vicente León, en pleno centro histórico. Sin embargo, luego de terminar los trabajos, dejaron varios cables alambres abandonados sobre la vía pública y junto a las viviendas sin regresar a retirarlos. Esta situación representa un peligro para quienes transitamos en el sector. Los cables quedaron al alcance de cualquier persona y en varias ocasiones han sido arrancados, lo que ha provocado que los vecinos nos quedemos sin servicio de internet y tengamos que esperar a que las empresas vuelvan a realizar las reparaciones. No es justo que por un trabajo inconcluso los moradores tengamos que enfrentar constantes inconvenientes y riesgos. Además del peligro a peatones, niños y conductores del sector, hace luce completamente descuidado. Pedimos por medio de la voz del Tomebamba que la empresa o institución responsable acuda lo antes posible a recoger estos cables y deje el lugar en condiciones seguras. Además, adjuntamos fotografías y un video con evidencia. Esperamos que esta denuncia sea escuchada. Es lo que también nos han indicado. Las evidencias son permanentes. Ese es el sector.
3: Ese es el sector, exactamente. Ese es el sector del cual refería la ciudadana. Mire, sí.
0: ¿Cómo dejan los cables así?
3: Increíble.
1: Una guaya, como dice.
0: Es un abandono completo.
1: Lo tienen ahí, es todo hecho ahí.
3: Es todo.
1: Es la palabra, Juan Pablo.
3: Sí.
1: Ahí está. Yo digo, como dice mi madre.
3: Una guaya.
1: Parece la ciudad con tanto cable.
0: Así han dejado ahí, en ese pleno centro histórico.
1: No, es terrible. Fíjese, las personas dueñas de ese balcón viven atrapadas entre cables.
3: No, y sabe que esto...
1: Quieren salir al balcón.
3: Sí, y esto que da a la calle ha generado un sinnúmero de accidentes.
0: Ahí el bus de dos pisos no pasa.
3: No, jamás. Sí. Jamás.
0: Menos, un pequeño camión podrá pasar.
1: Es tan bajo como la ventana del primer piso, para los que no están viendo. Tan bajo que atraviesa una tienda.
3: No, y alguien que no se percate, pase por allí con un camión.
0: Repetimos,
3: se puede imaginar lo que genera eso.
0: Miguel Vélez y Vicente León, pleno centro histórico, ahí está. ¿Cómo dejaron, no? Yo sí creo que debe haber multas muy fuertes a los cableadores, a las empresas que dejan eso.
3: Totalmente.
0: Debe haber. Bien.
1: Estamos revisando la propuesta de ordenanza. Hay puntos importantes como los plazos de transición. Dicen que son 30 días para expedir el instructivo técnico administrativo, 90 días para formular el primer plan municipal de ordenamiento, 180 días para que las empresas y prestadores regularicen su infraestructura actual solicitando el permiso y un año para que los prestadores en el centro histórico retiren por completo los cables en desuso, muertos o cortados, asumiendo ellos los costos operativos. Las multas propuestas para quienes no cumplan, no se especifica en esta propuesta de ordenanza ni se propone un listado o montos de multas económicas para quienes incumplan la ordenanza. En su lugar, el texto establece exclusivamente las siguientes consecuencias y medidas administrativas, como considerar la ocupación como irregular, un proceso de revocatoria del permiso, es decir, extinción anticipada de la autorización para operar en el espacio público a los que ponen estos cables. También la orden de restitución del espacio público, obligación de retirar, reubicar o adecuar infraestructura y reparar daños. También deben hacer la ejecución subsidiaria, que es el retiro físico del cableado por parte del municipio o personal contratado. Y la pérdida de los bienes, pérdida de la propiedad de los cables retirados si no se reclaman en un plazo establecido. Por lo pronto, la ordenanza no contempla una multa, es lo que estamos revisando.
0: Bien, 8:30 minutos. Pasemos al tema de la EMAC. Juan Pablo, ayer fue un día intenso. ¿Se avanzó algo? Pues parece que no mucho, la verdad. Hubo varias declaraciones del día de ayer.
3: Sí, sobre este tema.
0: A hormiguitas, ¿no?
3: Sí, este tema fue el tema central ayer en la ciudad de Cuenca. Mucho se ha hablado de esto y justamente las hormiguitas chuas iniciaron una huelga de hambre por falta de pago, siguen sin cobrar. Justamente este es el testimonio de una de las trabajadoras del personal de barrido de calles de la ciudad de Cuenca, dando a conocer su malestar, insatisfacción, el problema por el que están atravesando.
4: Lo que queremos es que nos den una solución y ya no vivir de mentiras. Porque con mentiras no nos vestimos, con mentiras no pagamos el arriendo, con mentiras no pagamos los servicios básicos, con mentiras no les damos de comer a nuestros hijos. Que no sean indolentes y que nos paguen.
5: ¿Cuántos meses les da deuda aproximadamente?
4: Ya 2 meses nos da deuda. Y ya corre el mes de julio también.
6: 2 meses, 10 días.
5: ¿Ustedes ya no van a trabajar?
4: Ya no vamos a trabajar. Nosotros trabajamos, nosotros somos los que más trabajamos y hoy en día los más afectados. Y no solo hablo por avenidas, o sea, hablamos por ciudadelas. Nosotros todos, todo el grupo estamos afectados. Somos un grupo de 90 personas. ¿Hasta cuándo? O sea, ¿hasta cuándo nos van a seguir mintiendo?
5: Lo que ha dicho por parte de las autoridades, del gerente del EMAC, que se ha dicho por parte del contratista.
4: Supuestamente que el viernes iban a cancelar. Y mire, hasta ahora no nos cancelan. Entonces vamos a estar aquí hasta que nos den una solución. Que por favor la señora alcaldesa nos ayude.
3: Parte de lo que ha manifestado una de las hormiguitas que tiene esa problemática, ¿no?
0: Luego Darío Ordóñez, que es abogado de las hormiguitas, también dijo lo siguiente.
3: Vamos a escuchar lo que manifestó. Él es abogado defensor.
7: Es subrogante. Él es un empleado de planta del EMAC. Sí, él está muchos años en el EMAC.
3: Habla sobre nuevo y declaraciones que ha dado el nuevo gerente de la EMAC. En ese sentido empezaba su alocución respondiendo lo siguiente: Darío Ordóñez, abogado de defensa.
7: Esta realidad, además, es público. Sí nos llama la atención, en verdad le digo, una declaración tan simple y sencilla como esa. No se puede decir por parte de una autoridad, él fue posesionado no hace un día, fue posesionado ya hace unos 5 días atrás, 4 o 5 días atrás. Él, como empleado del EMAC antiguo, de planta, conoce esta realidad como cualquier cuencano. Esto no es muy difícil de entender. Es la falta de pago de sueldos. ¿Qué es lo que quiere el gerente del EMAC? Que le diga que no es así. El que quiera revisar documentos de que eso no es así. Por Dios, ¿en dónde estamos? Pero de aquí no nos vamos a mover, y aquí sí quiero ser enfático. Ya lo dijo la compañera Gloria, ella lo dijo con mucho acierto. Aquí han existido hormiguitas chúas de primera que están vinculados directamente con el EMAC, que sabemos que son más de 100. Y han habido, y ellos sí ganan sueldos de más de $700. Y han existido las hormiguitas chúas tercerizadas, que ganan, que son la gran mayoría, y que ganan un sueldo básico.
5: Ahora, ¿qué medidas van a tomar ustedes, doctor? ¿Pero qué medidas van a tomar ustedes?
7: La suspensión, el paro de actividades y la huelga de hambre que nosotros iniciamos en este momento, las trabajadoras de la empresa de la EMAC.
3: Eso es lo que manifestó Darío Ordóñez. Por su parte, la alcaldesa de Cuenca, Marisol Peñalosa, anunció la terminación unilateral de contratos con empresas de aseo justamente por estos incumplimientos de los pagos. Esto es lo que decía ayer Marisol Peñalosa al respecto.
8: Como medios de comunicación y la ciudadanía en general, pues también la tenemos como municipio de Cuenca. El señor contratista no ha cumplido, ha fallado a su palabra. La semana anterior tuvimos una reunión con el Ministerio de Trabajo, con las hormiguitas, con el equipo técnico y jurídico y representante de los contratistas. Él ofreció hacer el pago el día viernes en la tarde. Sin embargo, no ha cumplido con su palabra. Nosotros como municipio de Cuenca, con nuestra empresa pública EMAG EP, se ha cancelado, se dio un abono aproximadamente de $500,000 al contratista. Sin embargo, él no está cumpliendo. Lo que sé es que el día de hoy ha pedido ya una reunión, esperemos que pague, porque nosotros también como municipio de Cuenca y como EMAG también somos víctimas. Hemos pagado. Sin embargo, hay una deuda prácticamente de 2 meses hacia nuestras hormiguitas. Ellas no están solas, tienen todo nuestro apoyo. Y es así que la semana anterior gestionamos ya un kit alimenticio. Pero ellos lo que necesitan es su pago, por algo trabajar, un pago digno y seguro. Estaremos aquí para respaldar. Hoy me acaban de informar el equipo técnico que el grupo A, B y C, son 3 grupos, pero el grupo A ya se da por terminado de una manera unilateral porque el contratista no ha cumplido. Y eso de manera técnica y jurídica, ¿a qué nos lleva? A poder contratar a una nueva persona y que les pueda contratar a las hormiguitas. Pero eso no se hace con un clic, de una manera inmediata. Hay que respetar los procesos de contratación.
3: Parte de lo que dijo Marisol Peñalosa. Y también sobre esto tuvo su versión el gobernador de la provincia de El Azuay, Javier Bermúdez, también dio a conocer este punto de vista en torno a la situación de las hormiguitas. Él responsabilizó a la administración anterior por haber llegado a esta situación. Esto fue lo que manifestó.
9: La EMAC se ha dedicado a todo menos, obviamente en la administración de la gerente anterior, a todos menos a trabajar por un tema de planificación. Esto responde estrictamente a una falta de planificación. ¿Por qué? Porque dicen que el ministerio le ha bloqueado la cuenta al señor que hace tercerizador, digamos así, porque para mí es un tercerizador, y que este supuesto contratista tiene las cuentas bloqueadas y por eso no puede. Tiene las cuentas bloqueadas porque no cumple las obligaciones laborales. Tiene las cuentas bloqueadas porque cuando se hace las inspecciones laborales y se les pide los roles de pago y las transferencias para generar el justificativo de cumplimiento de obligaciones de laborales en los temas más básicos como son las remuneraciones, no lo hacen. Entonces, es una administración, me refiero a la anterior, que se ha dedicado a hacer conciertos, brandeo de carros y todo lo que ustedes han visto en un tema de despilfarro del tema de presupuestos. Entonces, obviamente se olvidan de lo más importante, las familias de las hormiguitas chugas. Páguenles el sueldo, eso es nada más lo que están recibiendo. Por suerte, la señora alcaldesa tiene toda la buena voluntad de volver, ¿sí?, a generar el pago de esta situación, y nosotros como gobierno nacional y también como Ministerio de Trabajo, ente rector de las políticas públicas laborales en el país, vamos a pedir, ¿sí?, y vamos a acompañar a que las remuneraciones, que son derecho irrenunciable, intangible, no se puede tocar una remuneración, sean cumplidas. Eso es lo que pedimos.
3: Eso es lo que dijo el gobernador en cuestión sobre el tema de la administración, de la anterior administración de la EMAC. Él responsabiliza a la anterior administración, en suma, a María Caridad Vázquez, exgerenta de la EMAC, a que esta situación con las hormiguitas se haya dado y se haya generado tremendo problema.
0: Mientras tanto, la ciudad empieza a verse descuidada. A ver si quitamos esto. Y se empieza a ver así. En algunos sectores de la ciudad de Cuenca encontramos esta situación. También, ahí está, algunos sectores no se está recogiendo la basura. Y en otros, pues el barrido de calles. Esto es en la calle Daniel Muñoz, frente a donde se está construyendo el estadio, no, remodelando el estadio de Cachapata. Ustedes van a ver ahí, solamente caminando por ahí, pues la gran cantidad de basura que se ha ido acumulando. No hay el barrido. Las calles tampoco ha pasado esa maquinita que hace la limpieza, y a pesar de que allí pues se mueve bastante material, está lleno de tierra. Es la calle Daniel Muñoz. La EMOV pasó pintando, como ustedes ven, pasó realizando ahí la señalización y pintando, por ejemplo, los rompevelocidades, las líneas amarillas, pero en cambio la recolección de basura se ve que está completamente pues descuidada. La basura está por todas partes. No hay la recolección. Como se puede ver ahí, esta es la calle Daniel Muñoz, frente al estadio de Cachapata.
3: Es barrido basura. De calles,
0: ¿no? No hay barrido, está claro. Lleno de basura por todas partes.
3: Y esto generalmente suele estar desechos. Limpio porque las cuadrillas trabajan de lunes, sí, a lunes.
0: Es que esto suele estar limpio, sí, siempre. Sí. Ahora, pues, hay un descuido, hay un abandono, y esto es lo que se está sintiendo en estos momentos. Así estamos, amigas y amigos, 8 de la mañana, 39 minutos, 8:39. Si le quitamos ese zumbido.
1: Nos piden el nombre de la contratista, sí hemos dicho, ¿no? Es la señora Quintanilla con la que tienen el problema específico.
0: El grupo A, así se llama, ¿no?
3: Del grupo A de las...
0: Pero vea la basura, y hay cables y todo, y no. O sea,
1: la misma señora que tiene problemas también de contratista, uh-huh, en la Centro Sur.
0: Sí. Así está... Las calles, algunas calles, esta es la Daniel Muñoz. Y los cables ahí colgados también. Esto es frente al estadio de Cachapata. Pues
3: aparte del problema de la recolección, sí, de basura, o en este caso del barrido de calles, que es en el sector de Cachapata, tenemos el problema de los cables.
0: Sí. Bueno, antes de la pausa, hay una carta que ha hecho pública la madre del exministro José Serrano Salgado. La doctora Rocío Salgado, madre de José Serrano, ha enviado una carta pública para conocer la situación, dar a conocer puntos de vista sobre lo que está sucediéndole a su hijo en los actuales momentos. En esta carta, la señora dice que no existe en pruebas, y ella asegura, como madre de José Serrano, que Estados Unidos lo ha protegido para que no lo deportaran. Entre otras cosas, en esta carta rechaza las acusaciones de la Fiscalía del Ecuador. Ella dice que ya el silencio no es posible en estos momentos. Es una carta en donde pues da a conocer la madre de José Ricardo Serrano, Rocío Salgado, ella es la doctora, ha decidido hablar porque el silencio ya no me es posible. Hace pocos días la justicia migratoria de Estados Unidos en Miami protegió el derecho a la vida de mi hijo José al otorgarle resguardo bajo la Convención contra la Tortura de las Naciones Unidas, CAT, que prohíbe la deportación a países donde exista riesgo de tortura. Esa decisión confirma que el sistema judicial y el gobierno ecuatoriano no garantizan su integridad, no respetan el debido proceso y son una máquina de persecución, dice la doctora. La madre de José Serrano continúa esta carta indicando que la fiscalía acusa a mi hijo José de ser uno de los autores intelectuales del crimen de Fernando Villavicencio y construye esa acusación exclusivamente sobre la palabra de tres delincuentes sentenciados que dicen haber escuchado en prisión supuestos comentarios y llamadas involucrando a mi hijo. No hay una sola prueba material. Esto dice la madre de José Serrano, que también es abogada. No hay una sola prueba documental, dice, sobre estas acusaciones. Son solo testimonios. Y con base a eso se encuentra en esta situación. En la carta, pues, la señora dice, solo declaraciones de personas condenadas. Pero hay algo peor, algo que me destroza cada vez que lo escucho. Para incriminar a José se señala a Esteban Aguilar, alias Lobo Menor, como encargado del crimen contra Villavicencio. Ese mismo hombre fue condenado en 2013 a 20 años de prisión por el asesinato de mi otro hijo, Juan Antonio Serrano. Según esto, José Ricardo se alió con el asesino de su propio hermano. Rechazo categóricamente esta infame acusación, por ofensiva, absurda y falsa. Ninguna madre debería escuchar algo así sobre sus hijos. La cronología fue la siguiente. El 2 de septiembre de 2012, Juan Antonio Serrano fue asesinado en Cuenca por Aguilar. El 31 de enero del 2013, Aguilar, alias Lobo Menor, fue condenado a 20 años de prisión. En 2022, Aguilar obtiene prelibertad fraudulentamente y se fuga. En marzo de 2026, este año, es recapturado en México. Ese es el hombre al que la fiscalía dice que mi hijo José se alió. ¿Quién puede creer eso? Hoy, como madre católica, exijo que se detenga esta campaña de difamación y persecución que busca convertir a José en un trofeo político y dar impunidad a los verdaderos responsables del magnicidio. Mi pedido a fiscales, jueces y a la prensa y a la comunidad internacional y a los políticos en general es que apoyen una investigación seria y transparente sobre el crimen. Respeten la memoria de mi hijo Juan Antonio Serrano. Dejen de usar su muerte y el dolor de nuestra familia como herramienta política. No permitiré que la impunidad se construya con maniobras dolorosas. No permitiré que me quiten otro hijo. La verdad al final se impone. Rocío Salgado, madre de José Ricardo Serrano, Cuenca, Ecuador.

0: cometer el crimen contra Villavicencio. Esto, pues, es lo que sostiene, según dice la Fiscalía. Algo que es calificado como inaudito, sobre todo ofensivo, absurdo y falso, dice la madre de José Serrano. Nos vamos a la pausa.
1: Tengo imagen del accidente en Las Américas y Tinajillas.
0: Ahí fue un accidente de carro con moto, ¿no?
1: En la bajada del barrio Cayambe, eso es lo que se da a conocer. Y se puede visualizar, bueno, un vehículo, es un SUV de color blanco, que incluso, pues, según se ve en la imagen, fue a dar a un poste justo esquinero allí de la Avenida de las Américas, y más adelante una motocicleta que está en el piso. Se puede mirar también a un vehículo de paramédicos del cuerpo de bomberos, y de lo que dice el ECU 911, hay dos personas heridas en este accidente. De acuerdo al ECU 911, son dos personas que se han atendido en calidad de heridas. De luego este choque, una colisión entre un automóvil y una motocicleta. Dos personas heridas es lo que se da a conocer en este informe oficial del ECU 911.
2: Ahora sí. También antes de la pausa, un comunicado, un pedido, también una persona dice, estoy intentando conseguir insulina, soy una persona con diabetes, he buscado en 11 farmacias en Totoracoche y no encontré, por favor, gracias. Si alguien tiene la información, nos puede escribir a nuestro WhatsApp 0999-406010. Nos vamos a una pausa, volvemos ahora mismo con más.
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2: Vamos a la parte final, amigas y amigos. 8:57 a.m. Hay inseguridad en Turi. Hace unos días, recuerdan, aquí en el noticiero nos reportaban que a dos cuadras del UPC de Turi, en pleno mirador, ocurrió un robo. Ingresaron, rompieron seguridades a una bodega de artesanías, se llevaron toda la mercadería de una comerciante. Hay una cámara del ECU 911 en el mirador y no hubo alertas, tampoco hay patrullajes. ¿Dónde están los señores policías? La UPC está abandonada, las medidas de seguridad no existen, no hay autoridades policiales, los comerciantes se han reunido en Turi. Por eso está con nosotros Milton Jarama, presidente del GAT de Turi, para darnos a conocer y alertar sobre esta creciente inseguridad. Bienvenido, muy buenos días.
3: ¿Cómo está, doctor? Muy buenos días. Muchas gracias, Lunita, Juan Pablo. Realmente es preocupante lo que está pasando en Turi. Nosotros hemos hecho un llamado, hemos conversado con el teniente político, con el intendente, hemos mantenido reuniones, pero realmente no se llega a una solución. Realmente la UPC está completamente vacía. Hemos llegado en algunas horas del día a golpear la puerta, pero nadie sale. ¿Por qué? Porque la ciudadanía sufre arranchos, robos en las escalinatas, a pie. Realmente es preocupante lo que está pasando y no, o sea, no hay una solución realmente que nos indique.
2: ¿Han crecido los delitos en estos últimos tiempos?
3: Exactamente, a las periferias del mirador han existido los delitos, ya que nosotros en el mirador contamos con asistencia de guardia privada y también a guardia ciudadana, entonces ahí controlamos. Pero ya a las periferias, como son las de escalinatas, la misma subida Turi, en el barrio La Unión, cerca de la UPC, a una cuadra de la UPC, se meten los delincuentes y se roban una bodega de artesanías.
2: Una bodega de artesanías.
3: Están nuestros compañeros de los restaurantes vacunados, así, o sea, hay una infinidad de cuestiones.
2: Hay extorsiones a personas que tienen restaurantes ahí.
3: Exactamente. Y realmente nosotros no tenemos respuesta policial.
2: Asaltos en las escalinatas, robos a jóvenes, asaltos en moto. Ahora robos a almacenes, extorsiones.
3: Exactamente.
2: ¿Y la UPC no responde cuando golpean la puerta?
3: Nunca responden. Realmente siempre ha sido mi pedido. Siempre he hecho un llamado a todos los gobernadores. Pero, que han pasado.
2: Si les prometen que hay policía, ¿qué les dicen?
3: No, pues nos indican que no hay policía. Eso nos dicen que ya mismo se gradúan, que ya nos van a pasar y hasta el día de hoy no hay.
2: Porque se van al centro de detención que hay.
3: Eso nos han indicado últimamente. Últimamente nos han dicho que la UPC está vacía porque la mayoría de policías están dando servicio en el centro carcelario. Entonces, realmente eso es preocupante porque Turi no solo tiene a Turi Centro, también tenemos varias comunidades que también a la Vejiato, bueno, lógicamente hemos tratado de reducir con la misma gente, tenemos brigadas, tenemos controles, pero ya no alcanzamos más. Solicitamos inmediatamente una reunión con el gobernador para solucionar este tema, porque cuando nos impusieron la cárcel en Turi, nos ofrecieron muchas cosas: vialidad, seguridad, un centro de bomberos. Realmente no hay absolutamente nada. Y con presupuesto bajo no podemos hacer.
2: Y en estos días la inseguridad ha aumentado. Eso es lo que viene usted como presidente del GAT parroquial de Turi. Milton Jarama está muy preocupado por estos asaltos, robos y vacunas que existen ahí. ¿Algo más que quiera indicar?
3: Eso, mi querido doctor, realmente hacer un llamado a las autoridades de gobierno, como es el gobernador, intendente, teniente, hacer una mesa de trabajo, trabajar realmente para buscar una seguridad para nuestros ciudadanos, porque esto de aquí se nos puede ir de las manos. Y recordar que Turi tiene un lunar feo, digamos, para la ciudad, que es la cárcel. Entonces yo solicito de manera urgente una reunión para tratar estos temas de seguridad. No por Milton Jarama, sino por toda nuestra gente que realmente emprende, que busca, que trabaja y no puede ser víctima de la delincuencia.
2: Gracias a Milton Jarama, presidente del GAT parroquial de Turi. Ha habido un grave accidente de tránsito, otro accidente más el día de hoy. Juan Pablo, antes de la despedida.
0: Sí, exactamente. También antes de este dato, hay un dato adicional que queremos darles a conocer. Este es un dato de última hora que también informa el asambleísta Adrián Castro. Dice que el IES, a pesar de haber sido despedida y de estar a las puertas de enfrentar un juicio por enriquecimiento ilícito, la señora Rosa A., con alguna argucia, habría conseguido incluirse en un listado para recibir una bonificación por retiro voluntario inaudito. ¿Cómo alguien se retira voluntariamente cuando salió con despido y ya no es trabajadora? Solicitaremos explicaciones de manera urgente. El IES no seguirá siendo el botín de esta gente, es lo que ha manifestado el asambleísta Adrián Castro. Y lo que usted decía, Jorge, rapidísimo, otro accidente que se dio, y es un accidente bastante grave, tiene que ver con lo que sucedió este día en el sector de la Isabela Católica y Carlos V en el Parque Bilbao. De acuerdo a lo que se daba a conocer por parte del Consejo de Seguridad Ciudadana, cámaras captaron a una camioneta. La motocicleta iba con destino hacia la Carlos V por la Isabela Católica. Llega a esa intersección y una camioneta embiste a dos ocupantes de esa motocicleta. El conductor de la motocicleta, un hombre, pues sale despedido a un costado y posteriormente pues la camioneta pasa por encima de la motocicleta que estaba ya en el piso y por encima de una mujer que era la otra ocupante de la motocicleta.
2: Los atropella.
0: La va atropellando. De acuerdo a la información que ha dado a conocer el Consejo de Seguridad Ciudadana, de forma oportuna se coordinó el seguimiento visual del incidente mientras personal de la MOVP y del Ministerio de Salud acudió al lugar para brindar atención y realizar el procedimiento correspondiente.
2: Muy aparatoso.
0: Muy grave. Y grave. Ahora, no se anuncia, no se dice si la MOV dio procedimiento con el causante de este accidente.
2: Se le busca esa camioneta blanca. Con esto cerramos. Gracias a todos. Felicidades. Muy buenos días.
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0: buenos días, bienvenidos, queridos oyentes. Mañana lluviosa, con un poco de garúa, cuando menos en la zona de la radio. 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Arrancamos, amigos, hoy tendremos fútbol aquí, hoy tendremos fútbol dentro de lo que es el torneo mundial también mañana, y el día de mañana tendremos fútbol con el Cuenca también dentro del torneo de Liga Pro, que está tan venido a menos. Hoy justamente la selección de Francia y España van a disputar a las 14 horas en Arlington, un partido que sin duda se ha convertido en un clásico del fútbol europeo en los últimos años. Pero en esta ocasión se disputa el paso a la final del Mundial. Nada más ni nada menos que a la final del Campeonato Mundial. Desde que se conoció en diciembre el sorteo mundialista y el recorrido posible de todos los equipos, pues muchísimos aficionados, yo diría la mayoría, consideraron que Francia podía ser campeona del mundo y España por ahí mismo. Ahora se encuentran en semifinales y el señor Iván Barton, árbitro del Salvador, será el juez central del partido. Son plantillas millonarias. La de Francia y España alcanzan los 3.000, en el caso de España, 3.205 millones de dólares. 3.205 millones de dólares en valor de mercado. Hay una diferencia de 351 millones a favor del conjunto galo. 1.778.4 sobre su rival con 1.427.4. Imagínense ustedes qué selecciones se ponen frente a frente. Allí encontramos cracks de la categoría de Rabiot, Dembélé, Olise, Dogué, Mbappé en la selección de Francia. Hoy estarán en acción. Hoy los veremos. Y veremos al gran Lamine Yamal, que cumplió 19 años. Ayer cumplió, ¿no? 19 años, Lamine Yamal. Estará junto a Oyarzabal, junto a Baena. Un triplete en ataque que es sensacional. A ver qué pasa con Pedri, si está a la altura de las expectativas. A ver qué pasa con Rodri, con Cucurella o Cucurella, que igualmente pues es un jugador de altos quilates, esa llave central de la defensa española, con Cubarsí, con Laporte. Todos esos cracks hoy van a estar en el campo de juego. Si bien los dos últimos precedentes fueron favorables a su vecino en competiciones oficiales, han sido favorables a España, pero España no le ganó a su vecino en competición oficial hasta la Eurocopa 2012 y por lo tanto perdió en el único enfrentamiento entre ambos en el campeonato, en un campeonato mundial, no en este mundial, que no se han enfrentado. Fue en 2006, en los octavos de final del Mundial de Alemania, recordado sobre todo porque un diario deportivo español tituló en la previa: vamos a jubilar a Zidane, y la que acabó eliminada fue España. Imagínense la altanería de este colega que dijo: vamos a jubilar a Zidane, y Zidane fue figura y acabó eliminada España. En Arlington, en la casa de los Dallas Cowboys, serán los franceses los que aporten a los principales goleadores. Ahí está Kylian Mbappé, igualado en la pelea por el botín de oro con Lionel Messi, 8 goles ambos. Ousmane Dembélé con 5. Durante todo el torneo, el equipo de Didier Deschamps, al que ya se sabe que le quedan 2 partidos frente a la selección francesa, y se va Deschamps. Pero ha mostrado su poder ofensivo, y en realidad los resultados están a la vista. 16 goles en 6 partidos, solo superado por Argentina en este Mundial, que ha llegado a ser 17 goles. Y el seleccionado español, que basa su fortaleza en una defensa de hierro, apenas ha recibido 1 gol el arco español en todo el torneo, y fue el último partido contra la selección de Bélgica. Y ese juego de equipo, que a ratos aburre un poco en la posesión de pelota España, pero tiene individualidades que pueden romper esquemas. España, de lo que hemos visto, siempre trata de defenderse quitando la pelota al rival. Pero ahora con Francia va a ser diferente. Francia ha demostrado que ya no necesita tener mucha posesión para castigar al rival, y que tampoco le molesta cerrarse un poco para salir en contragolpe, que es lo que mejor hacen los galos. Francia tiene un poderosísimo ataque. Espera poder al fin contar con todas sus figuras, sin ningún lesionado, todo en orden, y España con Lamine Yamal, que es el hombre que rompe líneas, que no cae en ese juego aburrido de llevar la pelota de derecha a izquierda y de izquierda a derecha. Más allá de la simple posesión de pelota, Lamine Yamal es el clásico jugador que inventa, que genera, que rompe esa posición con la gran capacidad, con el dribbling, con la técnica que tiene. Francia jugará su tercera semifinal consecutiva, siendo la tercera selección que lo consigue, luego de Alemania en 1982, 90, 2002, 2014 y de Brasil en el 94 y 2002. Deschamps podría convertirse en el primer seleccionador en jugar 3 finales. Habrá que ver qué pasa hoy día. Aunque, Deschamps haya decidido irse, pero deja números a favor. En Francia, la duda es si Deschamps podrá recuperar a Tchouaméni. Ayer decían que Tchouaméni está ya bien, que está en condiciones de actuar. Él se ha perdido los 2 últimos partidos por lesión. Y es un jugador que fue reemplazado por Manu Koné, que ha cumplido bastante bien. Y en medio de ese duelo de potencias futbolísticas, Lamine Yamal, en este momento, pues es el hombre que más expectativas genera en España. Vamos a ver qué es capaz de producir el día de hoy, Lamine Yamal. Y tenemos ya las posibles formaciones de los equipos. Francia podría saltar a la cancha con Mañana en la portería, la defensa con Koundé, Upamecano, Saliba y Digne, en el medio sector Tchouaméni, Rabiot, Dembélé, y el tridente en ataque Olise, Doué y Mbappé. Ese es el equipo de Deschamps. A su vez, la selección española con Simón en la puerta, la defensa con Porro, Cubarsín, Laporte y Cucurella. En el medio sector, Rodri, Pedri, Olmo. Y en ataque, Yamal, Oyarzabal, Baena. Todo para hacer un partido muy atractivo. Muy atractivo. Amigos, allí está en España otro crack, que es Dani Olmo. Dani Olmo, pero entiendo que la duda es quién lo va a acompañar. Pedri fue titular en los primeros partidos, pero no ha mostrado el nivel que suele mostrar con el Barcelona. de España, y contra Bélgica fue sustituido por Fabián Ruiz, que además marcó el primer tanto. Con Pedri, el técnico de La Fuente, gana posesión, dominio de pelota. Con Ruiz asegura mucho poder desde la segunda línea. Entonces, hay diferencias entre ambos jugadores. En fin, esos son los antecedentes, valores de plantillas millonarias de cara a este cotejo. Y vamos a escuchar a Lamine Yamal, como les decía, en su cumpleaños, España-Francia. 19 años de esta gran figura del fútbol mundial. Aquí está el francés Lamine Yamal.
1: No te preocupa, pero marcaste un gol icónico a Francia en la Eurocopa, el mejor gol de la Eurocopa, y acaba de decir aquí tu seleccionador que va a llegar tu gran partido, aunque lleves ya dos trofeos de mejor jugador de encuentros. ¿Cómo lo ves tú? ¿Aceptas el reto, imagino, para mañana?
2: Bueno, lo primero, muchas gracias. No me preocupan los goles, pero yo creo que siempre es especial marcar en partidos así, y obviamente acepto el reto. Para eso he venido y mañana será un día muy especial.
3: Vamos por aquí, Miguel Ángel.
4: Hola, Lamín. Miguel Ángel Díaz, en directo en el partidazo de COPE. Felicidades por los 19. Dijiste el otro día, después de eliminar a Bélgica, una frase que no sé si se ha malinterpretado en la concentración de Francia, aunque tu compañero Jules Koundé ha salido en tu defensa. Dijiste algo así como, si tienen que tener miedo, que sean ellos. Quería que explicaras un poco esta declaración y si te ha sorprendido que se haya interpretado así.
2: No me ha sorprendido, ya os conozco. No se ha malinterpretado. Al final me preguntaron a mí si, como si me daba miedo Francia, y yo dije que no, obviamente no. Somos los campeones de Europa y no nos da miedo ningún partido. Entonces, obviamente, como ha dicho Koundé, es fútbol, se lo toman como lo que es y ya está.
3: Alfredo.
5: Buenas noches, Lamine. Alfredo Martínez, en directo para Radio Estadio, en noche de Onda Cero. El otro día nos decías también, dice, tengo ganas de que llegue el partido, ya llega el momento, ese momento de las grandes figuras. ¿Cómo has vivido estas últimas horas y cómo visualizas el partido de Francia y en especial tu participación? Gracias.
2: Bueno, muy tranquilo. Ahora he quedado con mi hermano para cortarle el pelo y ya está. Tengo muchas ganas de que sea mañana y...
0: Gracias. La presencia de Lamine Yamal. Ayer dio rueda de prensa también don Luis de la Fuente, pero me parece interesante escuchar voces no solamente de Francia o de los técnicos, sino de una leyenda del Real Madrid como don Vicente del Bosque. Vicente del Bosque fue técnico de la selección de España en otrora. Él dijo que vio jugar a Pelé y a Maradona, que Leo Messi es el mejor de la historia. Él llegó incluso a afirmar que quiso que Lionel Messi jugara con la selección de España, pero con su amor por Argentina fue imposible. Escuchemos a Vicente del Bosque.
6: Como jugador solo, independientemente, yo creo que Messi es el mejor, sí. Me sabe mal decirlo porque no quiero molestar a nadie, pero yo creo que Messi es un jugador de toda la vida, de lo que hemos conocido del barrio, que regateaba a todo el mundo, que era el mejor de todos, que le daban todo el mundo, le dan el balón a él. No sé si os fijáis, pero cuando tiene Sergio, lo tiene Andrés, lo tiene los laterales, balón a Messi. Y eso es cuando uno en el barrio es el mejor, porque te dan todos los balones como jugador.
0: Cortita, esperé un poquito más, pero... Cortita la nota con Vicente del Bosque. 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A ver, pronóstico deportivo, don Alejo.
7: Bueno, yo creo que va a ser una victoria de Francia 1-0. Ese es mi marcador y mi pronóstico.
0: Gol de
7: Mbappé.
0: Marcelo.
8: Me subo a la victoria de Francia, también un marcador apretado. Creo que va a ser en los 90 minutos definirse este compromiso. Gana Francia 1-0 con Mbappé, con el hombre gol.
0: Bueno, esperemos. Yo digo que realmente pocas veces, a mí no me gusta dar mucho los pronósticos, pero yo creo que van a jugar minutos suplementarios y ahí se va a definir. Los dos suplementarios. Necesariamente pues van a jugar 2 de 15 y allí veremos. 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Finalmente, Francia. Francia ha sido la mejor selección hasta el momento. A mí no me cabe la más mínima duda. Enorme capacidad desde lo individual y como fuerza de conjunto. Francia. 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Y para cerrar, amigos, tenemos una voz de la selección de Francia, para cerrar con el tema España-Francia. Jules Koundé, pues, habla de varios temas. Este habilidoso y veloz jugador que se descuelga en magnífica forma por la banda derecha, hoy lo veremos en acción una vez más. Y aprovechemos sin perdernos un solo detalle, porque falta este partido, el de mañana, el partido por el tercer lugar el día sábado y la final el domingo. Y se acaba el Mundial. Así que no nos perdamos. 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
9: No. En ningún momento hemos sentido una falta de respeto. Yo conozco muy bien a Lamine, sé cómo es. Para mí es una muestra de confianza. Lo hace siempre también con el Barça. Confía mucho en sus virtudes, en las virtudes también del equipo donde juega. Así que nada, le veo también como motivación extra para él.
0: Bueno, me da la impresión de que se cortó esta nota. Las 9 de la mañana con exactamente, 9 de la mañana con 32 minutos, 9 de la mañana 32 minutos. 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Entonces, y esta nota quiero preguntarle a mi querido Marcelo con Pedro Porro, que hoy será titular otra vez en la selección de España. ¿Es asimismo mutilada o es larga?
8: Son de Pedro Porro, es una nota completa.
0: Completa, escuchemos. Sí, sí. Pasemos entonces a escuchar a Pedro Porro, porque la nota anterior me dio la impresión de que salió con algún problema de corte. Escuchemos.
10: Mañana vas a tener enfrente al que para casi todo el mundo es el mejor ataque de este Mundial. Dembélé, Olise, Mbappé. ¿Cómo se defiende eso?
11: Sí, bueno, a ver, pues simplemente estar concentrado en lo que tenemos que hacer, en nosotros mismos. Yo creo que hemos hecho una gran copa hasta aquí y ahora pues simplemente poner todo eso que hemos fortalecido en defensa y tanto en ataque, pues ponerlo mañana contra Francia.
10: Y a la Minca hay que tener ego también para enfrentarse a estos equipos, no arrugarse, entiendo.
11: Sí, por supuesto, a ver, miedo ninguno, simplemente respeto, que sabemos que una de las grandes selecciones y bueno, como te he dicho anteriormente, pues son partidos diferentes, pero ya nos hemos enfrentado contra ellos dos veces, en unas semifinales de la Eurocopa y la semifinal de la Nacional League, obviamente que ha ido bien para nosotros y ojalá mañana que también vaya bien para nosotros.
10: Mañana vas a tener enfrente a
0: las 9 de la mañana, 41 minutos. Hoy, como les decía, el juez central del partido será el señor Iván Barton, que ha tenido un buen desempeño, el salvadoreño, acompañado de sus compatriotas David Morán y Antonio Pupiro. Pupiro es el apellido del asistente 2. Glenn Nyberg es sueco. Será el cuarto árbitro, son las autoridades para el partido de hoy, tan esperado por todos, entre la selección de España y el equipo francés. Y mañana jugará Argentina ante Inglaterra. Ojalá que haga buen clima, no me refiero a los aspectos climatológicos, me refiero a que se genere un clima de tranquilidad, que no haya enfrentamientos entre hinchas ingleses y argentinos, porque hay mucha gente que abona la violencia. Ventajosamente, la mayoría lo que pretende es que se conceptúe este como un duelo futbolístico y nada más, como un partido de fútbol y nada más. Vamos a hacer una pausa y estaremos con más aquí en Tomebamba Deportiva. Arriba, siempre arriba.
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1: Todas las líneas. Arqueros, defensas, volantes, delanteros, que sean generados, que sean el resultado de la actividad de los clubes en los torneos de Liga Pro. Pero si no sale ese producto, si no tenemos esos jugadores que hasta ahora en distintas selecciones los hemos tenido por generación espontánea, porque han surgido por obra y gracia de Dios, pero no como resultado de procesos, tal vez, no sé, Independiente. Analizábamos en días pasados que el propio Independiente del Valle, que ha sacado tantos jugadores que se han proyectado internacionalmente, pero en otras posiciones, en cuanto a goleadores, a delanteros, Independiente del Valle ha tenido que contratar jugadores de fuera. Dábamos una lista de delanteros que han llegado del exterior, porque acá no los hay, con gol no los hay. Entonces, es cuestión de solucionar los problemas a nivel interno, de cambiar las estructuras del Balompié, y eso sí le compete al titular de la Federación Ecuatoriana en buena medida, porque desde la FEF se dictan las normas, pero los dirigentes de los clubes también tienen que estar empeñados. Ahora les vi felices a los presidentes de los clubes asistiendo al Mundial por cortesía de la Federación Ecuatoriana, invitados al Mundial. Es la gente que hace el fútbol. De pronto está bien que viajen, pero cuando les preguntemos por resultados, cuando les preguntemos qué han hecho para resolver las crisis en sus clubes, ahí los quiero escuchar. Y allí, por lo general, no hay respuestas. Esa es nuestra realidad. 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Primero está su salud. ¿Cómo han volado los minutos? Ya tenemos las 9 de la mañana con 48. Queríamos hablar también del Cuenca, porque el Cuenca, para enfrentar mañana en el Estadio Olímpico de Ibarra a Leones Fútbol Club, tiene problemas. No va a poder ser de la partida el Pitufo González. No va a poder ser de la partida porque acumuló 5 tarjetas amarillas y tiene que pagar con un partido de suspensión. Y Brian García, que también está lesionado, Marcelo.
2: Así es, Brian García, como usted recordará, en el partido anterior, al minuto 40, fue sustituido por Renato Ibarra. Mm-hmm. Fue la lesión que le hizo de que abandone el campo de juego. Y según lo que tengo por parte del médico del plantel colorado, el doctor Andrade, es una distensión muscular en la que tiene el jugador.
1: Distensión.
2: Distensión, sí, muscular, mm-hmm, en el muslo isquiotibial. Uh-huh. Y es el informe que tengo por parte del departamento médico del Club Deportivo
1: Cuenca. ¿Lo dio a conocer el Cuenca?
2: No lo dio a conocer el Cuenca. Esto fue una averiguación que pude hacer sobre la lesión del jugador antes mencionado.
1: Salió sentido Brian García. Y como salimos de la concentración en el torneo de Liga Pro para meternos al Mundial, mucha gente pensó que con la última tarjeta amarilla a González no pasaba nada, y no, señor, sí pasa, porque ahora el Cuenca tendrá que jugar sin un buen elemento, un muy importante aporte como es este pequeño jugador argentino, pero de muy buenas condiciones.

0: 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Tenemos ya los árbitros para el partido del Cuenca de mañana. Mi querido Marcelo, para sí, darnos señor. A conocer. Adelante, por favor.
1: Estos son los árbitros que están designados como central: Juan Carlos Andrade, asistido de Jorge Ponce y de Wilper Burgos. El cuarto árbitro es don Cristian Gutiérrez. En el VAR estará Susana Corella y Carlos Bayas.
0: ¿Me repite el central?
1: Juan Carlos Andrade.
0: Juan Carlos Andrade. ¿Tiene antecedentes con el Cuenca?
1: Es un árbitro que tiene su personalidad, pero No ha tenido problemas.
0: No ha influido
1: en
0: el caso de Loaiza, por ejemplo.
1: Loaiza, sí.
0: O Contreras, uy, sí. ¿Para qué me metí a nombrar a los de la lista negra? Pero bueno, amigos, vamos a escuchar para conocer un poquito más sobre el próximo rival de los camisetas coloradas, que es el Leones Fútbol Club. Vamos a conocer algo más con su director deportivo, Santiago Jácome, hombre que viene trabajando, siempre ha sido cercano a Esteban Paz. Y Esteban Paz prácticamente es el dueño de Leones Fútbol Club. Entonces, escuchemos a su director deportivo, a ver cómo recibe, en qué condiciones está el cuadro de Leones Fútbol Club para recibir al Deportivo Cuenca mañana en la capital de la provincia de Los Lagos, en la ciudad blanca de Ibarra.
2: El próximo día miércoles enfrentamos al Deportivo Cuenca acá en la ciudad de Ibarra. Es un partido para nosotros importante también. El Deportivo Cuenca, su último partido no pudo ganar. Nosotros venimos de una victoria, así que va a ser un lindo encuentro. Conocemos al cuerpo técnico, conocemos todo lo que están haciendo, sabemos la trayectoria que tiene el Cuenca en el fútbol ecuatoriano. Así que desde la parte nuestra como Leones, la intención es repetir todo lo bueno que ha venido haciendo el equipo en estas dos primeras fechas. Tuvimos que en la para previo al Mundial hacer un cambio en la dirección técnica, salió el Quinito Méndez con su cuerpo técnico. Hoy tenemos un entrenador argentino que se llama Matías Córdoba con su equipo de trabajo y bueno, vamos viendo cambios siempre. En el fútbol, como en la vida, cuando uno hace cambios, la idea es mejorar. Así que el inicio ha sido bueno para nosotros. Ahora viene la parte más difícil, que es intentar sostener, ser regulares, seguir sumando puntos. Hemos salido ya de las últimas posiciones, que es lo que nos tenía ahí con mucha preocupación. Y bueno, ahora hay que mantenerse, ¿no? Así que el equipo viene bien y estoy seguro que el día miércoles va a ser un gran encuentro.
3: ¿Este cambio de cuerpo técnico se debió a resultados? ¿Ustedes esperaban mucho más de Quinito Méndez?
2: Yo creería que no es el tema de resultados, porque creo que se cumplió la expectativa y el objetivo que habíamos cumplido en el primer semestre, que era no estar en zona de descenso. Con el Quinito siempre vamos a tener gratitud, la amistad, eso se mantiene. Con el Quinito ascendimos a la primera división, a la Serie A, eso quedará ya en la historia del club. Pero el anhelo nuestro, la ambición nuestra en el buen sentido, es dar un pasito hacia adelante, crecer como club, como institución, como equipo de fútbol, y por eso el cambio. Así que hoy esos resultados, al menos en las dos primeras fechas, han sido buenos, ratifican que la decisión que tomamos era la correcta. Y bueno, ahora viene la parte difícil, que en donde quedan 12 fechas y tenemos que no solo sostener esa regularidad, sino mantenerla, seguir sumando puntos y ojalá podamos terminar esta fase en una posición alentadora.
3: Aparte del cuerpo técnico, ¿algún refuerzo más que tienen en mente para apuntalar la plantilla?
2: Bueno, hicimos algunos cambios, sobre todo salida de jugadores que desde la parte deportiva no tuvieron un buen rendimiento, no tuvieron muchos minutos, tuvieron pocas oportunidades. Hemos acortado la plantilla de jugadores nacionales y extranjeros. En ese sentido, vamos a tener dos refuerzos más, jugadores de extranjeros, posición por posición. Vamos a traer un delantero que está por confirmarse en esta semana, y trajemos un volante en media cancha, un volante de contención de una característica pedida por el nuevo director técnico, como lo es Patricio Madero. Él espero que esté habilitado en esta semana y pueda ser parte ya del encuentro frente a Deportivo Cuenca.
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0: Son las 11 de la mañana con 32 minutos, 11 horas 32 minutos. Arrancamos las noticias en este mediodía de informaciones aquí en La Voz del Tomebamba en AM 1070 en FM 102.1, horario adelantado en esta jornada de noticias. Hoy tendremos transmisión de, bueno, los últimos partidos del Mundial, hoy con el antepenúltimo, o antes del antepenúltimo, porque tenemos la primera semifinal que se jugará este día martes a las 2 de la tarde entre las selecciones de Francia y España, con transmisión de La Voz del Tomebamba. Por eso es que adelantamos nuestra programación. Temperatura ambiente en la ciudad de Cuenca, 14 grados centígrados, humedad del 91%. Como siempre, pues saludamos a esta hora a Luna Piedra, que está con nosotros. Querida Luna, ¿cómo le va? Bienvenida, muy buenos días.
1: Muy buenos días, Juan Pablo, un saludo a todos. Ya se van terminando estos días de cambios de horario, faltan hoy y mañana nada más, luego volvemos a nuestro horario común de las 12 del mediodía. Un saludo y bienvenidos a la segunda emisión de La Hora de la Verdad. Nosotros les traemos una actualización con las noticias más importantes de este momento y estos son los titulares.
0: Titulares, atención, inflación anual de Ecuador se ubicó en 1,65% en junio del 2026.
1: Universidad Amautay Huasi dice que no será usada para instrumentalización política luego de intervención aprobada por el CES.
0: El éxito de Nebot en Guayaquil fue gracias al correísmo, dice Correa, y el exalcalde le responde con un video del recuerdo.
1: Contraloría del Ecuador detecta hasta 40 indicios de responsabilidad penal por mes en acciones de control.
0: José de la Gasca denuncia persecución de la Comisión de Selección a cargo del concurso del fiscal general.
1: Mafia polaco-albanesa operaba con permiso de armas, empresas fachadas y un contrato verbal de arriendo en la Aurora en Ecuador.
0: Richard Carapaz, el más combativo de la etapa 10 del Tour de Francia y tercer lugar en la camiseta de montaña, es lo que se ha dado a conocer.
1: En el campo local, Mónica Vargas, directora de Participación y Gobernabilidad del municipio de Cuenca, informa la evaluación que se ha cumplido durante el desarrollo de las asambleas ciudadanas en las diferentes parroquias del cantón.
0: Esto les vamos a contar en los siguientes minutos en esta segunda emisión de La Hora de la Verdad. Arrancamos las noticias, son las 11:35, 11:35, horario inusual les decimos, pero bueno, estamos ya con ustedes en este informativo. La inflación anual de Ecuador se ha ubicado en el 1,65% en junio del 2026.
1: Así es, la inflación anual es lo que usted indicaba, se ubicó en junio del 2026 en 1.65%, según el Instituto Nacional de Estadística y Censos, INEC.
0: Se trata de un incremento de 0,17 puntos porcentuales frente a igual mes del 2025, cuando la variación anual de precios fue del 1.65%.
1: Así se da a conocer en primicias que, mientras tanto, la inflación mensual se situó en junio en 0.79%, de acuerdo con la publicación mensual del índice de precios al consumidor IPC del INEC difundida este 14 de julio.
0: Este indicador muestra el alza de precios con relación al mes anterior. Si se compara con junio del 2025, cuando se ubicó en 0,06%, la inflación mensual ha aumentado.
1: De igual manera, la tasa es más alta que en mayo del 2026, pues en ese mes la variación mensual de precios fue negativa, situándose en menos 0.062.
0: Eso es lo que se ha dado a conocer. Entonces, amigos, la inflación anual de Ecuador se ubicó en 1,65% en el mes de junio de este 2026.
1: Así es, cambiamos de tema y le contamos, citando a primicias, que luego de que el Consejo de Educación Superior aprobó en primer debate intervenir la Universidad Amautay Huasi bajo tres causales, incluida la supuesta existencia de irregularidades académicas y financieras, la institución de educación superior argumentó que la esencia del centro de estudio no responde a partidos políticos.
0: La aprobación por parte del CES para intervenir la universidad ocurre en medio de una pronunciada crisis presupuestaria originada después de un recorte del 69% de los recursos que el gobierno asignó a esta universidad para el 2026.
1: La institución expresó en sus redes sociales ayer que desde el rectorado reafirmamos la esencia académica, intercultural y comunitaria de la universidad y añadieron que Amautay Huasi no responde a partidos políticos, candidaturas, agendas electorales ni intereses ajenos a su misión institucional, lo expresaron después de que el CES aprobó con 6 votos a favor y 4 abstenciones la intervención de la universidad.
0: Como universidad defendemos autonomía responsable, el pluralismo, el libre pensamiento y la libertad académica. En consecuencia, nuestros espacios no serán utilizados para proselitismo partidista ni para instrumentalización política, añadió el rectorado.
1: ¿Pero por qué se ha aprobado intervenir esta universidad? En la sesión extraordinaria del CES en la que se decidió intervenir la universidad, las causales que la mayoría de los consejeros consideraron se cumplían correspondían en las expuestas en el artículo 199 de la Ley Orgánica de Educación Superior, LOES.
0: A. La violación o incumplimiento de las disposiciones de la Constitución de la República de la presente ley, su reglamento general, los reglamentos, resoluciones y demás normatividad que expida el Consejo de Educación Superior y el estatuto de cada institución.
1: B. La existencia de irregularidades académicas, administrativas o económico-financieras establecidas en la normatividad vigente que atenten contra el normal funcionamiento institucional.
0: C. La existencia de situaciones de violencia que atenten contra el normal funcionamiento y los derechos de la comunidad de la institución de educación superior que no puedan ser resueltas bajo sus mecanismos y procedimientos internos.
1: Las consejeras Catalina Vélez, Carmita Álvarez y Ángela Calderón, que se abstuvieron en la votación para aprobar la intervención de la universidad, cuestionaron que no existiera evidencia clara que fundamentara lo presentado en una denuncia recibida por el CES, en el que se aducía a una serie de irregularidades al interior de la institución educativa.
0: En cambio, el consejero Pablo Beltrán argumentó que la intervención representa una oportunidad para fortalecer el servicio que presta la Universidad Aguantay-Mwasi y mantener vigentes los procesos académicos para no interrumpir los sueños de miles de estudiantes.
1: Y es que más de 2.200 estudiantes reciben clases híbridas en esta institución.
0: El Pleno dispuso que hasta las 12 horas de este martes 14 de julio los consejeros envíen las hojas de vida de quienes podrían conformar la comisión interventora de esta universidad.
1: Son las 11:39, cambiamos de tema y citamos a Primicias para contarle que la definición de precandidaturas para las elecciones seccionales del Ecuador ha revivido riñas y relaciones del pasado entre el expresidente Rafael Correa y el exalcalde de Guayaquil, Jaime Nebot. Y este 14 de julio, hoy, ambos protagonizaron un intercambio de publicaciones y dedicatorias en X.
0: Todo surge tras la entrevista que concedió Nebot a Ecuavisa, donde criticó al correísmo, fuerza política que en las pasadas elecciones seccionales del 2023 le arrebató la alcaldía de Guayaquil al Partido Social Cristiano.
1: Según dijo Nebot, la alcaldía de Aquiles Álvarez, auspiciada por el correísmo, aumentó el gasto municipal y el número de empleados. Por esta y otras razones, el líder del PSC dijo que la Revolución Ciudadana no debería ser una opción válida para seguir a cargo del municipio de Guayaquil.
0: En el primer intento lo hizo mal, dijo Nebot sobre la alcaldía correísta de Álvarez, y luego detalló el supuesto aumento de la nómina municipal. Yo dejé 3.950 empleados después de 19 años estar en la alcaldía. Dejé menos. Vino la administración correísta, anunció primero recorte a 4.600 empleados, más lo de la Dirección de Acción Social, pero en Segurep tienen 2.600 empleados.
1: El exalcalde también cuestionó la administración de Daniel Noboa y hasta reconoció que Cintia Viteri fue un error del Partido Social Cristiano y que no debieron impulsar su candidatura para la alcaldía de Guayaquil.
0: Pero de todos los comentarios, el exalcalde, las críticas contra el correísmo provocaron una respuesta firme de Correa en X, quien se refirió a Nebot como un cadáver político.
1: Y dijo, nunca olviden que el éxito de las administraciones o la administración de Nebot es porque nosotros, dijo Correa, triplicamos las rentas del municipio de Guayaquil. Jamás nos atrasamos un día en esas rentas y siempre le dimos todos los créditos y avales que solicitó, es lo que escribió Correa.
0: Por su parte, Nebot dirigió contestarle con un video del 2007 cuando un joven Correa recién había llegado al poder y saludó al entonces alcalde social cristiano del municipio de Guayaquil.
1: En el clip se ve a Correa cuando le dice a Nebot, gracias por todos los trabajos que ha hecho por mi ciudad natal.
0: Pero no es todo, porque Nebot acompañó su publicación con la siguiente dedicatoria. Mashi, prohibido olvidar, y los corruptos siempre fueron otros, en referencia a una frase que casi siempre utiliza Correa para referirse a sus adversarios políticos como el expresidente Lenín Moreno.
1: Como es usual, Correa no tardó en responder tras el video con una ironía y dijo, no me haga tomarle la foto para el álbum Abogado.
0: Para estas seccionales de noviembre del 2026, el Partido Social Cristiano ha presentado al exgerente de la ATM, Andrés Roche, como su precandidato y con el que busca recuperar la alcaldía de Guayaquil.
1: Mientras que el correísmo optó por un asambleísta poco conocido llamado Juan Pablo Molina, luego de que el actual alcalde Álvarez sigue en prisión mientras enfrenta 3 procesos penales por presunta corrupción y manipulación de su grillete electrónico. Son las 11:41, nos vamos a volver de la primera pausa, pero antes viene Darío Orellana con las noticias que hablan de ti y tu mundo.

Esta es una noticia de ti y de tu mundo. ¿Sabía usted que hoy es el Día Internacional de la Conciencia por los Tiburones, una fecha para desmontar los falsos mitos que existen sobre estos magníficos peces y para sensibilizar sobre la importancia de protegerlos? Esta ocasión nos da la oportunidad de reflexionar sobre la importancia de los tiburones en nuestros ecosistemas marinos y promover su conservación. Los tiburones son criaturas fascinantes y a menudo incomprendidas, que desempeñan un papel crucial en el equilibrio y la salud de los océanos.

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7: Esta es una noticia de ti y de tu mundo. ¿Sabía usted que hoy es el Día Mundial de los Chimpancés, un tributo a esta especie de primates en estado silvestre y en cautiverio, la cual se encuentra en peligro de extinción, así como la necesidad de unir esfuerzos por su protección y conservación?

0: Muy bien, son las 11:49. 11:49. Continuamos con más. Luna, antes de seguir en temas de enfoque nacional, también esta mañana se ha conocido ya y de manera oficial, al cerrar el noticiero nos habían pasado este dato, que había sido comunicada ya con la aceptación de la renuncia de la gerente de la empresa Etapa EP. Habíamos conocido casi al cerrar el noticiero, aunque no era oficial. En el transcurso de esta mañana, pues la propia Verónica Polo ha emitido un comunicado oficial en sus cuentas en redes sociales. Un comunicado en donde pues da a conocer de que hasta el día de hoy trabajó como gerenta de la empresa Etapa.
1: Así es, con una carta escrita por María Verónica Polo Avilés, dice: a la ciudadanía, hoy concluye mi etapa profesional como gerente general de Etapa EP. Me voy con el corazón lleno de gratitud después de 3 años de intenso trabajo, compromiso y entrega por la empresa que cuida el agua de los cuencanos.
0: Así es, entre otros detalles, lo que dice esta carta es lo siguiente: gracias a la administración del alcalde de Cuenca, Cristian Zamora, por su confianza y por hacer posible que, por primera vez en la historia de la empresa, una mujer asumiera tan alta distinción. Me agradezco. Agradecimiento también al directorio por su respaldo permanente.
1: Y dijo: estoy convencida de que mi propósito en la vida es servir a los demás. Esta es mi visión, este fue mi objetivo desde el primer día que asumí este cargo, el cual no hubiera sido posible sin el trabajo incansable de un equipo humano excepcional.
0: Gracias a cada servidor público, trabajador y colaborador de Etapa EP, gracias por caminar conmigo durante estos años. Trabajamos 24/7 enfrentando desafíos, impulsando proyectos y fortaleciendo cada área de

0: esta empresa.
1: María Verónica Pueblo concluye esta carta diciendo: aquí o en donde la vida me ponga, seguiré trabajando con la misma convicción. Muchos éxitos en los nuevos retos que emprendan. ETAPP siempre ocupará un lugar especial en mi vida. Gracias por todo, firma María Verónica Pueblo Áviles.
0: Esto es lo que se ha dado a conocer en las redes sociales, en las cuentas de redes sociales de María Verónica Pueblo, que pues hoy finaliza su gestión como gerente de la empresa ETAPP. Hasta el momento no se ha conocido quién la va a subrogar en sus funciones. También hoy se conoció, se ratificó, y esto fue un mensaje directo hacia usted, Luna, el hecho de que Lenín Guzmán también deja y se ha sido aceptada la renuncia de Lenín Guzmán al frente del cargo de gerente de la empresa EMOF.
1: Así es, y es que Marisol Peñalosa, alcaldesa subrogante de Cuenca, había solicitado la disponibilidad de los cargos a los altos mandos municipales. En este caso, aceptó la renuncia de Lenín Guzmán, quien se desempeñaba desde el 2023 como gerente general de la empresa pública municipal de movilidad de MOVEP. 3 años estuvo Lenin, y a esta baja administrativa también se ha sumado este lunes 13 de julio la renuncia irrevocable del secretario del Consejo Cantonal, Vicente Rafael Astudillo Saquicela.
0: Eso es lo que se conoce. Extraoficialmente hemos conocido que habrán aceptaciones de más directores o gerentes de otras empresas públicas en las próximas horas. Eso es lo que hemos conocido, pues hoy insistimos, bueno, desde ayer en horas de la noche, pues se conoció de la separación, más que separación, de la renuncia, incluso de carácter irrevocable, del secretario del Consejo Cantonal, del Consejo Cantonal de Cuenca, y en este caso hablamos de Vicente Rafael Astudillo Saquicela. Pues el abogado presentó el día de ayer su renuncia irrevocable al cargo de secretario del Consejo Cantonal del Gobierno Autónomo Descentralizado del Cantón Cuenca. Hoy se conoció de la aceptación de las renuncias, porque hay que contextualizar, hace un par de semanas la alcaldesa subrogante de Cuenca, o hace una semana, pues había solicitado la renuncia de todos los gerentes y directores departamentales del municipio de Cuenca, algo que pues ha ido gradualmente en estos últimos días aceptándose la renuncia de cada uno de ellos. Primero fue María Caridad Vázquez, quien renunció a su puesto, a su cargo de gerente de la EMAGP. Incluso, y ella ya ha sido pues reemplazada y está en la calidad de gerente subrogante. En este caso, la persona que fue designada el día viernes pasado fue Juan Fernando Vicuña Pozo, quien pues aceptó esta gerencia general subrogante de la EMAG-EP, que está en estos problemas con las hormiguitas chugas. Y ahora se conoce de estos dos cargos, de dos empresas importantes, muy importantes en la corporación municipal.
1: Así es, ETAPP es la más importante del municipio. Uh-huh. Y que se cambie tras haber estado María Verónica Pueblo desde el inicio de la administración de Cristian Zamora, sin duda es un cambio para la ciudad y para todos los funcionarios de ETAPP, la empresa de agua potable y saneamiento de la ciudad de Cuenca, que además tiene un resalte y un nombre a nivel del país. Esperamos que la persona que venga esté a la altura de este cargo, que tenga todas las capacidades en todos los sentidos, de estudios, de experiencia y de todo lo demás, para asumir esta responsabilidad que, yo le digo, Juan Pablo, es gigantesca, totalmente, es enorme.
0: Así es,
1: totalmente. Hacerse cargo de ETAPP.
0: De ETAPP, exactamente. Y vamos a conocer, ojalá ella en las próximas horas, quién va a ocupar de forma subrogante, se entiende así, pues el cargo de gerente de la empresa ETAPP. Son las 11:55, continuamos con noticias en el campo nacional. La Contraloría General del Estado aumentó el hallazgo de indicios de responsabilidad penal en los exámenes o acciones de control que realizan a las diferentes instituciones públicas, tanto del Ejecutivo como a municipios y prefecturas, según informe este 14 de julio, el Contralor Mauricio Torres.
1: Explicó el Contralor en una entrevista con el canal Tele Amazonas y dijo: hemos aumentado los indicios de penal. Estamos sacando aproximadamente 20, 30 hasta 40 indicios de penal por mes, de acuerdo a los exámenes que vamos realizando, explicó el Contralor.
0: Así es también lo que ha dicho: inclusive hemos detectado cosas muy graves de anteriores administraciones donde se ha estado mal usando un recurso que no existe en la Contraloría, como es el recurso extraordinario de revisión.
1: El Código Orgánico Administrativo COA no determina que la Contraloría debe utilizar estos recursos y, sin embargo, un contralor o excontralor bajó algunas glosas con este recurso extraordinario de revisión, añadió el contralor Torres.
0: Uno de los esfuerzos de la Contraloría está en declaraciones patrimoniales de las autoridades locales y demás funcionarios públicos de estos patrimonios revisados. Existe un gran porcentaje que tiene responsabilidad penal, explicó.
1: También dijo que el contraste entre lo que han presentado y lo que en verdad están moviendo en sus cuentas, en sus activos, no cuadra o no pueden justificar esos montos, especialmente que tienen efectivo.
0: Vamos a escuchar justamente declaraciones del contralor Mauricio Torres, quien ha dicho que se han realizado exámenes desde el año 2024 y se han hecho 58 exámenes, de los cuales 32 tienen indicio de penal, ha manifestado el contralor general del Estado.
2: Sí, a ver, desde que empezamos nuestra administración se han realizado cerca de 3.592 exámenes a varios procesos. Entre ellos tenemos a declaraciones juramentadas, o sea, quiere decir a nuestros patrimonios de los servidores públicos. De estos patrimonios que se han revisado, prácticamente existe un gran porcentaje que tiene indicio de responsabilidad penal. Esto quiere decir que al hacer el contraste entre lo que han presentado y lo que en verdad están moviendo en sus cuentas, en sus activos, no cuadra o no pueden justificar esos montos, especialmente que tienen en efectivo. Ahí sale un indicio de penal que nosotros enviamos a la Fiscalía. Como ustedes pueden ver en este cuadrito, por ejemplo, si nos referimos a lo que tiene que ver con GATS, en el caso de los gobiernos autónomos centralizados, nosotros venimos realizando exámenes desde el año 2024 y se han hecho 58 exámenes, y de los cuales 32 tienen indicio de penal. En este momento todavía hay 37 exámenes a patrimonios en los GATS que están prácticamente en ejecución.
0: Declaraciones del contralor Mauricio Torres el día de hoy. Son las 11:58 minutos.
1: Así es, y cambiamos de tema citando a primicias para contarle que, como una persecución con sello institucional, así catalogó el día de hoy José de la Gasca, exministro de gobierno y uno de los postulantes a fiscal general del Estado, ante la decisión de la Comisión de Selección de emprender una verificación de su carpeta.
0: De acuerdo a esta información publicada en primicias, se da a conocer que a su juicio el hecho de que el proceso en su contra se haya activado responde a una denuncia ciudadana fabricada y que busca su descalificación. Sostuvo que fue notificado del tema vía correo electrónico el viernes 10 de julio entre gallos y medianoche.
1: La denuncia asegura que este postulante no usó el formulario correcto para declarar conflictos de interés. Además, no habría declarado su cercanía con el entonces consejero de Participación Ciudadana, Roberto Gilbert, quien renunció tras la difusión de un video en el que aparecían reunidos.
0: Sin mayor trámite, sin sustento legal y sin el más mínimo rigor, dieron paso a un pedido tan infundado como ilegal. El objetivo es evidente: descalificarme del concurso bajo el pretexto de un supuesto conflicto de interés, sostuvo de la Gasca en un comunicado difundido en Instagram.
1: Apuntó que se trata de una clara cortina de humo, activada justo cuando el país conoce, a través de la Misión Internacional de Observación sobre la Elección de Altas Autoridades del Sistema de Justicia en Ecuador, MOI Ecuador, las graves irregularidades y la falta de legitimidad que marcan este concurso.
0: El desprestigio del concurso es clamoroso y ya no tiene compón. La propia MOI Ecuador recomienda anularlo.
1: También puntualizó que este fracaso institucional tiene responsables claros: la Comisión Ciudadana de Selección y Legitimidad, que marcan este concurso.
0: El desprestigio del concurso es clamoroso y ya no tiene compón. La propia MOI Ecuador recomienda anularlo.
1: También puntualizó que este fracaso institucional tiene responsables claros: la Comisión Ciudadana de Selección y el Consejo de Participación Ciudadana, y en particular quien lo preside, Andrés Fantoni. Dijo: no es un error, es el resultado de un manejo político y antijurídico que ha llevado al proceso al fango.
0: José de la Gasca, quien consta en el octavo puesto de la fase de méritos del concurso, afirmó que responderá como corresponde, desmontando cada uno de los señalamientos y evidenciando el montaje construido a conveniencia de Fantoni, según dijo.
1: Son las 12 y le contamos en el campo local que Mónica Vargas, ella es la directora de Participación y Gobernabilidad del municipio de Cuenca, ha informado sobre la evaluación que se ha cumplido durante el desarrollo de las asambleas ciudadanas en las diferentes parroquias del cantón, con el afán de analizar las obras y proyectos que se ejecutarán durante el año 2027 en los diferentes sectores de Cuenca.
3: Bueno, ahí podemos identificar como denominador común de las peticiones y necesidades de la gente el tema de infraestructura vial, asfalto y pavimento en cada uno de los barrios, además también el tema de mantenimiento a nivel de parques, infraestructura, mantenimiento, juegos, biosaludables, y como una tercera necesidad, en realidad el tema de servicios, servicios en lo que es seguridad ciudadana, en el tema de lo que son alarmas, cámaras de videovigilancia, lo cual es bueno también.

0: Y mencionar que eso se está coordinando con el Consejo de Seguridad. Ustedes hayan podido visualizar pues que muchas de estos servicios de cámaras y de alarmas comunitarias están siendo ya colocadas en varios barrios de las parroquias urbanas.
1: Tras estas asambleas, ¿cómo se va a, digámoslo así, desarrollar el tema del proceso ya para ejecución de los petitorios que han tenido la ciudadanía?
0: Bueno, como ustedes conocen, el tema de la planificación del presupuesto participativo se realiza durante el año 2026 para poder ejecutarlo en el año 2027. Una vez que se culminen con el tema del análisis técnico jurídico de los requerimientos ciudadanos, esto tiene que ser conocido mediante la aprobación del anteproyecto de presupuesto municipal 2027 en una asamblea cantonal, que de igual manera haremos partícipes a toda la ciudadanía. Esa se desarrolla de acuerdo al COTAD hasta máximo finales de octubre. Posterior a ello, una vez que se realice el tema del conocimiento del anteproyecto, recordemos que el presupuesto quien aprueba es la máxima autoridad, es el Consejo Cantonal, y eso se desarrolla durante el mes de diciembre. Aprobadas y pasadas todas estas fases, nosotros de igual manera ponemos en conocimiento de los delegados ciudadanos a fin de poder tener ese seguimiento adecuado y ese acompañamiento, no solamente, como les decía, por parte de la corporación, sino de la ciudadanía, para poder mantener una constante comunicación con ellos.
2: Son las 12:02 del mediodía, ya arrancamos el mediodía y con esto nos vamos a volver de una pausa más. Estamos a la mitad de este enlace noticioso.
3: Esta es una noticia de ti y de tu mundo. ¿Sabía usted que en 1995, investigadores del Instituto Fraunhofer utilizan por primera vez la extensión .mp3 en archivos digitales de audio comprimido? El formato MP3 revolucionó la difusión de música y sonidos mediante dispositivos electrónicos digitales.

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5: Son las 12 horas con 8 minutos, 12 con 8 minutos. Continuamos con más informaciones a esta hora aquí en La Voz del Tomebamba. Y atención, la mafia polaco-albanesa operaba con permiso de armas, empresas fachadas y un contrato verbal de arriendo en La Aurora, en Ecuador, dice el portal Primicias.
6: Así es, la operación Gran Fénix 43 Azkaban, ejecutada por la Policía Nacional y la Fiscalía con apoyo de Europol, desnudó el modus operandi bajo el cual actuaba una presunta red delictiva de origen polaco-albanesa en Ecuador.
5: La estructura acusada de adquisición de cocaína en la frontera colombiana para su acopio, transporte y posterior exportación por vía marítima hacia los Países Bajos y otros destinos europeos, es vinculada por las autoridades con la incautación de al menos 7.5 toneladas de cocaína desde el 2019.
6: Los cargamentos de drogas se camuflaban, según la acusación, en productos de exportación como banano, café, mariscos, madera y productos enlatados bajo la modalidad de gancho ciego, paquetes con cocaína introducidos en contenedores con carga legal.
5: Los expedientes judiciales por delincuencia organizada y por arma de fuego y los registros de las autoridades de control exponen un engranaje que incluye un permiso de tenencia de armas, empresas fachada dedicadas a sectores como el bananero, posible evasión tributaria y contratos verbales de arriendo en urbanizaciones privadas del área metropolitana de Guayaquil.
6: Además, los presuntos operadores locales de la red ya habían enfrentado un proceso por narcotráfico en 2020 en el puerto de Guayaquil.
5: Para la policía, de acuerdo a esta información, para la Policía Nacional, un ciudadano albanés con cédula ecuatoriana de iniciales DACIP sería uno de los presuntos líderes de la estructura. Se habría desempeñado como el principal emisario de la mafia balcánica en el país, al recibir instrucciones desde Europa y coordinar la logística de la operación en el Ecuador.
6: DACIP justificaba su permanencia en el país y sus ingresos financieros a través de un RUC registrado con una amplia gama de actividades en el negocio gastronómico y de catering.
5: De acuerdo con las declaraciones tributarias del sospechoso en el expediente del caso por delincuencia organizada, registraba un promedio de ventas de $18,630 mensuales entre finales del 2025 y mediados de ese 2026, pero cancelaba menos de 50 centavos mensuales en IVA, que es el impuesto al valor agregado.
6: Además, su RUC situaba su domicilio tributario en una vivienda en la urbanización Entre Ríos, en la Puntilla San Borondón, zona de alta plusvalía.
5: Sin embargo, para justificar su arraigo e intentar evitar la prisión preventiva, su defensa presentó como residencia un inmueble en Brisana de la urbanización Casa Laguna, en la cercana parroquia urbana de La Aurora, en el Cantón Daule.
6: La relación de alquiler se manejaba de forma informal. La propietaria declaró haber celebrado un contrato verbal de arriendo por un año con DACIP y formalizó con una declaración juramentada antes de un notario el 9 de julio de 2026 a las 15:05, es decir, horas después de la captura del ciudadano albanés y 16 procesados.
5: Paralelamente, el ciudadano de origen polaco Jakimiek T. habría desempeñado otro rol directivo dentro de la red, según la acusación.
6: Jakimiek fue capturado en una operación previa en la provincia de Santa Elena el 8 de junio del 2026 en un allanamiento a su casa en la parroquia de Manglar Alto, donde se detectó que pesaba sobre él una circular difusión roja activa de Interpol emitida por la justicia de Polonia, donde con requerimiento de extradición.
5: En su domicilio, la policía incautó laptops, tabletas, cámaras, múltiples celulares con chips de operadoras locales y polacas. Los investigados habrían utilizado dispositivos electrónicos electrónicos encriptados mediante los cuales coordinaban actividades logísticas, operativas y financieras con organizaciones criminales internacionales, señala la policía.
6: Además, encontraron dos armas aptas para disparo, una de fuego y una traumática. Aunque Yakimiek poseía un permiso de tenencia vigente para una de ellas, válido hasta el 2027, carecía de permisos para portar una pistola. El sospechoso enfrenta un segundo proceso por tenencia de armas no autorizada.
5: Yakimiek figura como accionista de la empresa comercializadora industrial alimenticia Teshpolska. La compañía domiciliada en Guayaquil contempla en su objeto social la intermediación de diversos productos, entre ellas la venta al por mayor de banano, lo que coincide con el sector exportador que la organización utilizó presuntamente para contaminar contenedores con destino a Europa.
6: La empresa no registraba empleados en nómina hasta el 2025, tampoco reportó ingresos y mantenía un patrimonio de $1,424 en caja como único balance societario, según la declaración de la empresa ante la Super de Compañías.
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6: En el campo local le contamos sobre robos en las vías de ingreso y salida de la provincia que han reducido durante estos días, y es que Patricio Cherres, presidente de Austro Sur, empresa encargada del transporte interprovincial de pasajeros, manifestó que tras las reuniones mantenidas con la Policía Nacional y la Gobernación de la SUAY, se ha logrado importantes acciones con la finalidad de evitar el incremento de hechos delictivos. Además, en los próximos días se espera firmar un acuerdo con la CNT para contar con mayor seguridad de las unidades que se movilizan por estos sectores. Vamos a escuchar.
7: Sí, bueno, nosotros como transporte interprovincial, tanto buses como microbuses, siempre estamos pendientes y preocupados por la situación, ya que conlleva el traslado de nosotros de personas. Hemos tenido mesas continuas, periódicas con la gobernación de la SUAY, y tenemos mesas de seguridad que lo hacemos mensualmente, en donde ya se ha llegado a determinar y a buscar algunas soluciones para nuestro sector. El tema en la costa, especialmente donde se suscitan los robos, tenemos muy buenos acuerdos con la Policía Nacional, la Prefectura del Guayas y también con la Gobernación del Guayas. Con la instalación de cámaras de inteligencia artificial por parte de la Prefectura del Guayas, nos dan a nosotros seguimiento constante a nuestras unidades. También es en conjunto con la Policía Nacional que nos dan este tipo de seguimiento también, en que nos favorece a dar una mayor tranquilidad a nuestros usuarios. Esto se ha hecho tanto de transporte interprovincial, tanto buses como microbuses, en los que nos están beneficiando, somos parte también de este beneficio, lo que es el transporte formal, para poder brindar una mayor seguridad a la ciudadanía.
8: ¿Con esto ha reducido los robos en estas zonas?
7: Sí, para lo menos nosotros, nuestras unidades como transporte formal ha reducido significativamente, porque la policía nos está dando ya seguimiento más frecuente a nuestras unidades y somos también monitoreados por las cámaras de inteligencia artificial de la Prefectura de Guayas. Como digo, por suerte ya nuestras unidades, bueno, y van a contar también, estamos también teniendo conversaciones con la CNT para que todas nuestras unidades cuenten con Wi-Fi, con internet satelital. Entonces vamos a tener cobertura el 100% del trayecto para poder también estar y avisar de estos hechos delictivos a la Policía Nacional y a las entidades de control. Entonces estamos, como digo, ya a puertas, ya a días de firmar este convenio con CNT, entonces para beneficio de la ciudadanía.
5: Así las declaraciones entonces del representante del organismo, Patricio Cherres, presidente de Astro Sur, empresa encargada del transporte interprovincial de pasajeros. Siguen los robos en las vías de ingreso y salida de la provincia, aunque estos han reducido durante estos días, ha manifestado el representante de la transportación.
6: Así es, con esto nos vamos a volver de una pausa, volvemos para la parte final de este enlace noticioso.
9: Esta es una noticia de ti y de tu mundo. ¿Sabía usted que En 1858 nace en Manchester, Reino Unido, Emmeline Golden, más conocida por su nombre de casada, Emmeline Pankhurst, sufragista británica que liderará el movimiento para conseguir el voto femenino en su país. En 1892 fundará la Liga en favor del derecho al voto de la mujer. Sus hijas Christabel y Silvia se unirán a este movimiento. Fallecerá en Londres el 14 de junio de 1928, pocas semanas después de que se otorgara el derecho al voto femenino.

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4: Avanzamos, son las 12 horas con 22 minutos y en la recta final, hoy con este horario inusual. Bueno, hemos tenido estos horarios inusuales por las transmisiones del Campeonato Mundial de Fútbol que está llegando a su fin. Horarios que el día de hoy y hasta el día de mañana van a tener esa programación medio especial, hasta el día de mañana, puesto que ya de aquí pues no habrán más partidos del Mundial en día ordinario. Después de estos dos partidos que se juegan el día de hoy y el día de mañana, hoy Francia-España, mañana Inglaterra-Argentina, los partidos del Mundial se reanuda ya en el tercer y cuarto, los que sean eliminados o los que pierdan estos dos partidos el próximo día sábado a las 4 de la tarde y la gran final a las 2 de la tarde del próximo día domingo. Por lo tanto, volvemos a partir del jueves ya de aquí en más en adelante, pues con los horarios habituales de programaciones de noticias aquí en La Voz del Tome Bamba.
5: Así es, pero bueno, ¿a cuál le va, Juan Pablo? ¿España o Francia?
4: Pues yo estoy con España.
5: Yo también estoy,
4: yo estoy con España. España.
5: María José Ortega, que nos acompaña hoy en los controles.
4: A ver si le sube
5: España, su moderación. España parece que está diciendo.
4: Pues, a ver si le presté.
6: Ahí, España.
4: Ahí estamos.
6: Sí, por España.
4: Claro, si está, sí, está, sí, de rojo.
5: Españoles, estamos de España.
4: Está de rojo.
6: Vamos a ver qué pasa, va a ser un partido muy duro.
4: Bastante duro. Hoy es un partidazo, de verdad. En la medida de lo posible, si pueden verlo, véanlo de principio a fin. Vamos a tener muchas sorpresas, ojalá, porque son dos selecciones que practican un altísimo nivel de fútbol. Francia, según la inteligencia artificial de Optra, pues es la más favorita para ganar el campeonato del mundo con un 34%. Así es que veamos. Por acá Jorge Andrés también nos decía que le va a España, entonces estamos acá cuatro españolizados en este. Y para mañana.
5: Toca ir eligiendo, ¿no?
4: Y para mañana. ¿Argentina o Inglaterra?
5: Porque al inicio la tri siempre.
4: Ah, de hecho. Sí,
5: el día uno del Mundial la tri.
4: Sí.
5: Ya luego toca ir eligiendo porque hay menos opciones.
4: Claro, entonces ahora nos toca elegir entre estos. Ahora, mañana, ¿Argentina e Inglaterra?
5: Indudable Argentina, Juan
4: Argentina,
5: Pablo.
4: ¿Majo?
6: Sí, Argentina.
4: Argentina. Bueno, Jorge Andrés, de hecho que va a ser Argentina. Obvio. Y yo también, obvio, Argentina. Y entonces vamos a coincidir en que queremos una final España-Argentina. Así sale con nuestros,
5: ay, wow,
4: nuestras posibilidades. Bueno, veamos cómo será. Si es que hoy da el golpe en la mesa la selección de España ante la ultra archifavorita selección de Francia, de acuerdo incluso hasta la inteligencia artificial. 12:25 minutos, ya que hablamos de deportes, pues les contamos que Richard Carapaz es el más combativo de la etapa 10 del Tour de Francia y tercer lugar en la camiseta de la montaña.
5: Así es, Richard Carapaz mostró sus intenciones en la etapa 10 del Tour de Francia. El carchense viajó con el pelotón en esta dura jornada y lanzó un ataque a falta de 41 kilómetros para la meta. El objetivo de Richie era muy claro, sumar puntos en los puertos de montaña.
4: Y así lo hizo. Si bien Tadej Pogacar impidió que Carapaz se escape hacia la victoria, el carchense sumó 18 puntos en la pelea de la camiseta de la montaña y subió al tercer lugar en esta clasificación.
5: La locomotora pasó en primer lugar por el puerto de Puy Maripaz de Peirol y se llevó las 10 unidades y luego cruzó en segundo puesto por el Col de Pertús, donde sumó otros 8 puntos.
4: Así es, dentro de esta información, con esos 18 puntos más uno que tenía, Carapaz llegó a 19 unidades y escaló 33 posiciones en la clasificación del Rey de la Montaña para ubicarse en tercer lugar por debajo de Pogacar, que tiene 42, y Jonas Vingegaard, que suma 27.
5: Además, esta actuación le sirvió al ecuatoriano para llevarse el premio de la combatividad y subir al podio al finalizar la décima etapa del Tour, y dijo: creo que es una de las etapas que esperamos con más ganas dentro del equipo y esperamos hacerlo bien, había dicho el ecuatoriano antes de empezar la jornada.
4: Son las 12:26, 12:26, informa la voz del Tome Bamba. En lo local, convenio turístico en el Ausí y Cuenca, Juan Pablo Vanegas, presidente de la Asociación de Hoteles en el Azuay, informó sobre el convenio con el GAD de Alausí, el mismo que busca como objetivo potenciar las rutas que tiene el cantón en otros espacios destinados a la oferta y demanda turística a nivel país. Remigio Roldán, alcalde de Alausí, por su parte felicitó esta iniciativa y reconoció la importancia de trabajar de manera conjunta. Esto es lo que dijo Juan Pablo Vanegas.
1: Sí, donde hicimos una donación justamente de una pantalla donde se publicitará, se generará videos de la provincia y de la ciudad de Cuenca, sus atractivos turísticos y también sus servicios turísticos. Todos estos a través de los diferentes gremios se ha invitado para que se sumen los socios y esta información turística va a estar promocionándose en uno de los lugares más importantes de acogida de turistas. Se habla de 60 mil turistas solo en un mes, en donde vienen de diferentes partes del mundo y del país al tema del tren del Nariz del Diablo. En ese sentido, va a estar en la boletería esta información de Cuenca y la provincia del Azuay.
7: ¿Es un intercambio de rutas turísticas Cuenca con Alausí?
1: Bueno, hay un trabajo importante con los operadores de turismo, se va a dar toda la información para que tengan el acceso directo a los boletos y puedan hacer paquetes y operar, pero la información que va a estar de los atractivos turísticos y de los servicios, eso va a ser importante, esa promoción que requiere la provincia y sobre todo la ciudad de Cuenca, va a estar presente en diferentes sitios del país y arrancamos con Alausí en la estación de tren Nariz del Diablo.
7: ¿Qué es lo que se pretende con esta propuesta?
1: Generar una reactivación económica, turística de nuestra provincia y de nuestra ciudad.
8: Gracias. Queremos agradecer a la Cámara de Turismo de Azuay, hemos terminado de firmar un convenio de cooperación, lo mencionaba anteriormente. Bueno, nosotros este importante trabajo hemos iniciado conociendo los datos estadísticos, ¿no? Por ejemplo, en los 8 meses de reactivación del tren, nosotros hemos recibido en Cantón Alausí, hemos recibido más de 63 mil turistas nacionales y extranjeros, ¿no? Y también habíamos cuantificado más de 8.700 cuencanos de haber visitado y recorrido en el tren más difícil del mundo en estos 8 meses. Entonces, ahí nace la necesidad de poder trabajar en una cooperación conjunta, en este sentido, entre Cámara de Turismo, entre Gobierno Municipal de Cantón Alausí, que los productos o los paquetes turísticos de la provincia de Azuay, de Cantón Cuenca, estése recorriendo en esta pantalla que va a ser colocado el día viernes en la estación del tren, ¿no? Que estése visibilizando, rodando, conociendo ante el mundo entero, porque recibimos a los turistas de diferentes partes del mundo, ¿no? Que conozca a los turistas del mundo los diferentes atractivos turísticos.
5: Con esto nos despedimos. Muchas gracias a todos por su sintonía. Manténganse ahí porque ya viene Diálogo con el Pueblo con la licenciada Marta Cardoso. Gracias por su sintonía y nos vemos. Gracias también a Juan Pablo y a María José.

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0: Amigas, amigos, les saludamos con todo el cariño en el mundo entero, en toda América Latina, en todos esos países bellísimos en donde están mis amigas y mis amigos, en Estados Unidos y en algunos países de América Latina, en todos los Estados Unidos, porque siempre me escriben de donde quiera mis amigas y mis amigos y me envían maravillosos regalos. Pero vamos a saludarle también al distinguido invitado de hoy. Se trata del doctor David Buga Bermúdez. Él es un médico cardiólogo famoso y nos va a hablar de la hipertensión arterial. Así es que como este tema es tan interesante y tan peligroso para su vida, si es que usted no sabe lo que es la hipertensión, ponga atención, que bueno, se rima sin querer. Así es que ya retornamos, mis queridos amigas y amigas.
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12: Como siempre, solo me queda decirles gracias, porque acaban de llegar maravillas de obsequios para el doctor, para mí, para todos los de la radio. El café se están sirviendo Yolita, que viene desde Centroamérica, y nos dice feliz y bendecido día. Muchas gracias, Yolita. Gracias por todo lo que nos ha enviado usted y con esas flores incomparables yo no sé, parecen unas orquídeas. Igualmente esos cuadros que vienen desde España, desde Francia, desde Italia, muchas gracias, son obras de arte extraordinarias igualmente. No puedo referirme mucho a ellas porque ustedes saben que el tiempo ahora es bastante medido para nosotros por el Mundial y por respeto a nuestro doctor David Puga Bermúdez, que es nuestro invitado del día de hoy. Pero de todas maneras, yo quería decirles algo a ustedes, ¿no? Alguna cosa. Cualquiera que sostenga una opinión verdadera sobre un tema que no entiende, ¿no? Dices, verdadero, que la hipertensión es peligroso, por ejemplo. Pero no entendemos qué es la hipertensión. Es como un hombre ciego en un camino correcto. Hombre ciego en un camino correcto. Así es que, amigas, vamos a aprender lo que es el peligro de la hipertensión a fondo. ¿Ya? Hay más, por supuesto, pero este es un comienzo. Soportamos el dolor, pero también debemos abordar sus causas profundas, amigas y amigos, ¿no? La mente y el cuerpo deben encontrar la manera de trabajar juntos con tranquilidad, moderación y sobriedad. Eso es lo que queremos a través del diálogo con el pueblo, amigas, amigos. Le damos la bienvenida a la especialista en cardiología clínica, doctor David Pugas Bermúdez, especialista en terapia intensiva en el Instituto Nacional de Cardiología Ignacio Chávez en México, con diplomatura en insuficiencia cardíaca avanzada, Universidad Católica de Argentina, con maestría en investigación en ciencias de la salud en la Universidad de Rioja, España. ¿Y en dónde trabaja este gran médico? Él trabaja en el Hospital Monte Sinaí, Torre 2, quinto piso, 508 es su número. Ya saben. ¿Y el teléfono de él cuál es? El teléfono de este gran cardiólogo, 099-631-0764. Muy bienvenido, doctor. Tanto que se oye hablar de la hipertensión, todo el mundo dice es peligroso, pero como yo les decía, es como caminar un ciego, ¿verdad?, en un camino verdadero, cuando no se comprende a fondo. Ya la hipertensión arterial, esta es una enfermedad crónica, doctor, en la que la presión ejerce en la sangre, diríamos, contra las paredes de las arterias, se mantiene muy elevada en forma persistente. Pero usted díganos científicamente, doctor, ¿qué es la hipertensión?
13: Buenas tardes, licenciada Martita. Muchas gracias. Bien. Por la invitación a su radio, a La Voz del Tomebamba, a su programa, que siempre nos llena de mucho conocimiento, de mucha alegría también. Su pregunta me parece pertinente en el sentido de que, bueno, uno siempre escucha sobre la presión alta, cómo influye esto en el organismo. Usted lo ha introducido muy bien, ¿no? Es un aumento de la presión que se ejerce sobre los vasos sanguíneos en todo el organismo, y esto a su vez va causando daño en algunos órganos que le llamamos órganos diana, que puede ser el cerebro, el mismo corazón, la retina, el riñón. Entonces es un, como se le conoce, es un asesino silencioso, ¿no? Muchas veces la hipertensión no da síntomas, ¿no? Es una enfermedad que habitualmente causa, dentro de las principales causas de muerte, no solamente en el país, sino en el mundo.
12: Mire, principal causa de muerte. Sí, yo he visto amigos que han muerto. Toman una copita de trago sin saber que están con hipertensión y quedan allí. ¿Por qué? Porque son hipertensos. Y ellos no sabían que son hipertensos y a qué deben abstenerse realmente. Doctor, con el tiempo esta presión excesiva obliga al corazón a trabajar mucho más, tal vez, y produce mucho más desgaste progresivo de los vasos, doctor, sanguíneos, por ejemplo.
13: Sí, lo que en la, de forma progresiva, la enfermedad produce un daño que se llama aterosclerosis, que es un daño progresivo de las partes mediales del vaso, y luego van aumentando, ¿no? Entonces este daño, esta angioesclerosis que se produce, pues como había comentado, pues daña muchos órganos y eso a la final de cuentas lo que se expresa es en un infarto, un derrame cerebral. Hay pacientes que llegan a diálisis, sí. A enfermedades muy muy complicadas.
12: Claro, yo no le dije lo más importante, doctor, que usted nos acaba de decir en este momento, que produce, le dije, el daño de los vasos sanguíneos, pero de órganos tan importantes como el cerebro. La persona puede quedar ahí muerta en ese momento si sufre alguna que está y la presión alta, ¿verdad, doctor? Puede quedarse muerto en ese momento. También los riñones, los ojos sufren y el propio corazón. Doctor, se la conoce como asesino silencioso. ¿Por qué?
13: Sí, como se comentaba previamente, hay muchos pacientes que no saben que son hipertensos. Más o menos hay algunos estudios que hablan de que aproximadamente de toda la población que es hipertensa, más o menos la mitad no sabe que son hipertensos. Y habitualmente ya cuando están en estadios avanzados es cuando ya realmente saben esta situación, ¿no? Entonces por eso hay que tratar.
12: Y a veces en forma casual.
13: Sí, sí, sí. Sí, casual o ya una complicación medio más grave, ¿no?
12: En algún control médico, cuando se ha provocado alguna complicación, el médico lo primero que hace es tomarle la hipertensión, ¿verdad? La presión arterial. Entonces ahí se dan cuenta que pues estuvo al borde de morir. Entonces la presión arterial se expresa mediante dos cifras, doctor, la sistólica y la diastólica. ¿Qué es la sistólica, doctor?
13: Sí, bueno, hay dos...

0: Y pues los dos valores son importantes realmente. Siempre se conoce vulgarmente la presión alta y la baja, como suele decir vulgarmente los pacientes, ¿no? Entonces las dos cifras de la presión son importantes, ¿no? Las dos deberían estar en control cuando uno haga el examen físico.
1: Doctor, ahora se considera la hipertensión cuando va de 140 a 190, ¿no? Sistólica y diastólica, digo yo. No, 140 a 90.
0: Exacto, sí, sí.
1: A 90. ¿Es peligroso ya?
0: Sí. O sea, una toma aislada probablemente no sea diagnóstico, pero hay que tratar de, en lo posible, hacerse chequear y con métodos validados para que la presión, el valor de la presión sea confiable y nosotros ya podamos intervenir con el paciente. Como usted mencionó, el valor de 140-90 siempre hay que tratar de tomarlo como ya como un valor de diagnóstico, pero en promedio y mínimamente al menos dos veces con el mismo explorador en diferentes tiempos y con condiciones adecuadas.
1: Y yo creo, doctor, que en algunos pacientes que tienen algún riesgo cardiovascular es necesario que se le tome la presión con mucha más frecuencia.
0: Sí, sí, sí. Claro, bueno, hay condiciones específicas en las que ya hacemos que nuestros pacientes se tomen la presión de forma diaria, de forma al menos tener un registro semanal, un registro mensual para ver cómo están sus valores, ¿no? Esto hace que prevengamos, ¿no?, o próximas complicaciones.
1: Isabelita Muñoz le hace una preguntita y esta preguntita viene precisamente de Centroamérica. Muy bienvenida esta preguntita. Dice, mire, yo tengo una presión arterial que me sube a 150 y yo estoy sumamente preocupada, doctor. ¿Cuál es la que es la que sube a 150? Porque me dicen que es la sistólica, sí, pero claro. De la diastólica no recuerdo.
0: Sí, puede ser una de las variables que tenga la presión, solamente hipertensión sistólica, que en algunos casos es habitual en algunos casos de pacientes, y mantenga la presión diastólica normal o baja, pero igual es hipertensión, ¿no?
1: Y a esta hipertensión.
0: Ya, probablemente si se hace más chequeos y si persistentemente está la presión en esos valores, sí, ya debería estar hipertensión.
1: ¿Y qué les recomienda mi amiguita?
0: Bueno, siempre hay que ver el contexto clínico de cada paciente distinto, pero de forma general hay que tratar de mejorar la dieta, tratar de mejorar el ejercicio y, por sobre todo, que tenga un control médico para que le aconseje en esa situación. Y ya es probable que necesite tratamiento farmacológico, ¿no?
1: Ya. Augustito Fernández, que siempre nos está llamando. Muy bienvenido, Augusto. Le saludo con todo el cariño y le mando desde aquí muchos abrazos desde Diálogo con el Pueblo. Él pregunta sobre su madre. Todos los días le tomo la presión arterial porque es ella enferma del corazón. Yo soy una persona joven, me considero joven porque tengo 50, pero mi madrecita tiene 72 años y tiene la presión arterial en 150 todos los días. Y estoy preocupada, ella toma la píldora. A veces sube un poco más y me desespero, doctor. ¿Está peligrando mi mamá con 150?
0: Sí, probablemente ya sea necesario hacer un ajuste del tratamiento, ¿no? Como le comentaba Martita, siempre igual hay que ver el contexto clínico de cada uno, pero según lo que puede decir el amigo, probablemente sí necesita ya un ajuste del tratamiento.
1: Ya, ella necesita un tratamiento, tal vez el cambio de la píldora.
0: Probablemente, sí. Habitualmente hay que ver los horarios, ver la potencia del medicamento, hay que ver. Habitualmente los pacientes añosos tienen muchas pastillas juntas, habitualmente. Ahí se les puede dar alguna medicación para que no que tenga fármacos compuestos, digamos, y a veces eso aminora mejora la adherencia del tratamiento.
1: Doctor, cierto es que es muy frecuente la hipertensión arterial que se presenta en uno de cada tres pacientes y su frecuencia va aumentando según va aumentando la edad. Uh-huh. También puede presentarse en personas jóvenes, doctor. Incluso adolescentes.
0: Sí.
1: Qué peligroso.
0: Sí, sí, sí. Cada vez la globalización, los alimentos ultraprocesados, el consumo de tabaco a edades tempranas, el sedentarismo, la obesidad.

0: pues hacen que la hipertensión ya cada vez comience más pronto. Y pues muy bien ha traído usted el porcentaje que va en aumento con la edad también. Eso es otro factor que hay que tomar en cuenta. Tenemos de forma general un 30% en personas mayores de 40 años que ya son hipertensas. Entonces hay que tomar como una pandemia. Realmente es una enfermedad que está a nivel de todo estrato social, etario. Hay muchas condiciones que nos hacen común en ese sentido.
1: Maite, es otra amiguita. ¿Cómo está Maite? Le saludo con todo el cariño. Dice, yo tengo un esposo sumamente difícil. Yo sé que es hipertenso. ¿Por qué? Porque yo creo que 135 no es normal, sobre 90. Yo no sé, fue una coincidencia que el doctor tenía que examinarle algo de la próstata que se dejó tomar, pero de mí no se deja tomar. Yo tengo tensiómetro en casa, corre, di que estuviera yendo a matarle cuando me ve con la medición en la mano. Por favor, dígame, ¿estará bien 130 sobre 90 y
0: El
1: 135 sobre
0: el
1: 90?
0: valor del 90 ya nos
1: Y
0: da
1: esto,
0: una,
1: allá,
0: ya estaría.
1: tiene que ver también la otra.
0: Sí, claro, el cambia un poco cuando es tomado en el domicilio, en el consultorio, ¿no? Cambia un poquito el valor los valores son un poco menores, digamos. Entonces estaría hasta 130-80 lo adecuado, digamos, para eso. En todo caso, el señor probablemente sí necesite un chequeo y verse de esa situación.
1: Claro,
0: Sí.
1: porque le está corriendo un riesgo de infarto, de accidente cerebrovascular, de insuficiencia renal, ¿verdad, doctor? Eso que le diga a su esposo, si es que le da un accidente cerebrovascular, puede quedar inválido, ¿no es cierto?, para toda la vida, si no se muere ese rato mismo.
0: Claro. A veces la forma de concientizar al paciente es que uno puede quedar discapacitado, como usted mismo lo menciona, ¿no? Con un derrame cerebral, un infarto, la insuficiencia cardíaca, insuficiencia renal, que todos ellos producen un grado de discapacidad importante en las personas, ¿no? Y no concientizamos que eso es, que se puede prevenir tranquilamente con medidas que habitualmente no son mayores, pues, no. Entonces, tenemos que tratar de intervenir más pronto en los pacientes.
1: Doctor, yo no sé por qué aparece, le hacen otra preguntita aquí, ya le voy a atender a Florcita Calle. Me espero un segundo, Florcita, porque en este momentito le estoy atendiendo a Jorge bueno, a Jorgito, le estoy atendiendo a Jorgito. Él dice que tiene la presión arterial alta, ¿no? Que él no tiene la causa identificable, porque come sano, vive sano y es un hombre feliz, no es nervioso, no es tenso, etcétera, etcétera. ¿Por qué será, doctor?
0: Bueno, hay varios tipos de factores, ¿no? Hay factores genéticos, hay factores ambientales, hay factores solamente la edad, hay factores que influyen muchos casos para ver cuál es la causa de la hipertensión, ¿no? Como usted mismo lo comentó, el mero hecho de avanzar en el tiempo ya es un factor para que aparezca la hipertensión, ¿no? Siendo personas que son sanas, que habitualmente tienen un control adecuado de su salud, pero son enfermedades que pueden aparecer a lo largo del tiempo.
1: Y a Florcita quería simplemente felicitarle al doctor y también a Diálogo con el Pueblo, licenciada Martita. Dice, muy buenas tardes, le felicitamos a usted, al doctor. El programa es excelente, que nos ayuda con sus diferentes médicos invitados para poder detectar a tiempo algún mal que afecta a miles de cuencanos y de todo el mundo, ya que la emisora es escuchada en todas partes. Siga adelante con éxitos, bendiciones, un abrazo, bendiciones, dice el doctor.
0: Gracias, Florita.
1: Muchísimas gracias, Florcita, le agradecemos infinitamente. Ahora bien, doctor, aquí tenemos también a mi amiguita que siempre me llama desde Riobamba. Doloritas, pero dice lo siguiente, doctor, ¿son factores hereditarios? Porque yo sí tengo la presión, pero me controlo bastante. Pero tiene también mi hermanita y tiene mi nietita la presión arterial
0: Sí,
1: elevada.
0: probablemente hay un componente familiar muy importante en el caso de ella. Y pues nada, pues hay que tratar, cada vez hay que pensar en los hijos, en los familiares directos para detectar más pronto algunas enfermedades, ¿no?
1: ¿Ya? ¿Es hereditaria también?
0: Sí, tiene un componente genético importante, sí.
1: Doctor, tenga la bondad de decirme, dice Juan Castro, somos de familia diabética, somos hipertensos. ¿Es que la diabetes causa la hipertensión?
0: No directamente, pero son enfermedades relacionadas, digamos.
1: Bastante relacionadas.
0: Relacionadas porque afectan a los vasos sanguíneos, producen daño en órganos y cuando están sumadas tienen... son peores, digamos, entonces hay que tratar de tratarlas pronto y que no progresen las enfermedades, las dos juntas, digamos, en este caso, como nos comenta el amigo.
1: Ya aquí tenemos una persona, Ignacio Ramón, ¿no? Ignacio Ramón nos dice lo siguiente: doctor, he sido toda la vida una persona completamente sana, nunca he tenido la hipertensión, pero he llegado ya a los 70 años de edad. Doctor, ¿cree usted que debería comenzar a chequearme la presión arterial? Porque dice que con los años se va corriendo el riesgo.
0: Sí, por supuesto. A su médico de cabecera, cuando vaya a un chequeo médico, o simplemente a cualquier situación en la que pueda usted tomarse la presión, pues está correcto, ¿no? Y ya. Ahora hay dispositivos que se lo puede hacer uno en el domicilio, realmente en la casa. Y es mejor, digamos, médico o simplemente a cualquier situación en la que pueda usted tomarse la presión, pues está correcto, ¿no? Y ya. Ahora hay dispositivos que se lo puede hacer uno en el domicilio, realmente en la casa, y es mejor, digamos.
1: Ya. Mi esposo padece de hipertensión arterial, dice Isabelita Muñoz, pero es porfiadito, come con mucha sal. El sodio, doctor, ¿favorece la hipertensión arterial?
0: Por supuesto, sí, el sodio...
1: ¿Deberías comer sin sal?
0: Comer con poca sal y sobre todo evitar los alimentos ultraprocesados, ¿no? Que son sobre todo embutidos, enlatados, cuestiones que en las que a veces no nos fijamos mucho en la etiqueta para ver cuánta cantidad de sodio hay en el y pueda consumir, ¿no? Pero lo ideal es bajar la cantidad de sodio. Hay algunos suplementos que tratan de reemplazar a la sal, pero bueno, básicamente es lo mismo, digamos.
1: José Ordóñez Coronado le hace la siguiente pregunta: tengo un hijito que tiene apenas 22 años, pero come comida chatarra en abundancia. Doctor, estoy desesperado porque le midieron la depresión arterial y le encontraron hipertenso. Teniendo 22 años, estoy desesperado, no sé qué hacerme, porque cada vez si se deja medir la hipertensión, está elevada su presión arterial. ¿Toda la vida tendrá, no tendrá solución si deja de comer ese tipo de comida, si es que se controla de alguna manera, no hay cura?
0: No, o sea, la hipertensión habitualmente se controla.
1: Sí.
0: Es una enfermedad que habitualmente se controla y en algunos casos pues puede llegar a mejorar mucho con tratamiento, con baja de peso, con bajar la cantidad de sodio, con la comida que uno tiene, con el ejercicio, como se comentó. Entonces, claro. Bueno, todos esos factores hay que tratarlos primero, ¿no? Y pues el tratamiento farmacológico sería el segundo paso, pero cada paciente es independiente, ¿no?
1: Muy bien. Doctor, aquí hay otro problema bastante grave. Mi mamacita cumplió los 75 años, pero tiene una vida bastante sedentaria, nos dice Evita. Muy sedentaria, no se mueve del silloncito, se pasa viendo la televisión, o si quiere hacer, cree que hace mucho tejiendo, todo el tiempo pasa tejiendo, ya sea una colchita, ya sea un suéter, pero no se mueve del sillón. Le veo que ha perdido bastante el músculo y también tiene la presión arterial. Creo que el movimiento es algo bueno, le quiero levantar, darle una vuelta por el patio, por el jardín, sacarle afuera, pero se niega, dice que le pesa el cuerpo mucho. Y no es mayor, tiene un poco más de 70 años. Doctor, ¿qué debería hacer? Porque ¿qué dice el doctor? Que la vida sedentaria es peligrosísimo.
0: Sí, definitivamente. Lo que comenta la amiga es, pues, lógicamente...

0: el perder masa muscular, son factores independientes que también son de mal pronóstico, ¿no? El que haga ejercicio es indispensable, ¿no? Y lo puede hacer en la casa, ¿no? Hay terapias que pueden hacerlo a través de la misma casa, para que a veces se dificulta por situaciones familiares, ¿no? Salir a la calle a hacer ejercicio. Hay algunos programas en los que incluye, pues, hacerlo dentro de ella. Y pues todo eso son factores de la fragilidad de las personas, ¿no? Que ya pierden masa muscular, se tienden a caer más, son ya las personas que tienen mucha edad, tienen estos factores malos para el tratamiento de la hipertensión.
1: Y Marco Lucas me acaba de recordar lo que le decía al comienzo, doctor, lo que decía ese gran científico, neurocientífico. Decía que cuando la persona está tensa, está destruyéndose a sí mismo. Y cuando está feliz, está construyendo y creando. Entonces, lo que me está preguntando la amiguita es si el estrés crónico continuo puede contribuir al aumento de la presión arterial.
0: Sí. Es catalogado dentro de los nuevos factores de riesgo,
1: claro,
0: cardiovascular.
1: Porque dices, el esposo tiene estrés crónico.
0: Sí. Produce el estrés crónico.
1: Aparte de eso, fuma.
0: Secreción de cortisol, de sustancias que se llaman catecolaminas, que en la sangre producen aumento de la presión, y esto tiende a dañar los vasos y, de hecho, el corazón. Y pues, en cambio, el estar alegre produce endorfinas, sustancias que producen vasodilatación, ¿no? Y eso es bueno para el organismo.
1: Me dice mi amiguita que cada semana toma alcohol. ¿Es peligroso el alcohol y fumar?
0: Claro, por supuesto. Son factores que solamente dejándolo,
1: el consumo del alcohol, peligrosísimos.
0: Dejándolos se puede bajar una cantidad importante en el porcentaje de las cifras de presión arterial en los pacientes. Entonces, de hecho, hay que bajar dejar de fumar y también la cesación del alcohol, ¿no? El alcohol está asociado con se piensa vulgarmente que el alcohol en algunas cantidades mínimas puede producir efectos benéficos, pero a la larga siempre tendemos a aumentar el consumo, entonces eso no es bueno para el corazón ya. Tomarse una copita de vez en cuando de vino tinto puede ser bueno, pero nada más que eso.
1: Y aquí hay una preguntita importante sobre los riñones, que la hace Jacobito Nacho, nos llama desde el exterior, desde Estados Unidos. Dice Jacobito que la verdad es que yo quisiera que el doctor me haga el favor de decirme si los riñones, porque yo tengo mal de los riñones, desempeñan un papel fundamental en la presión arterial.
0: Sí, sí, sí.
1: ¿Sí?
0: Sí, claro.
1: O sea, ¿qué debería ser?
0: O sea,
1: Jacobito Nacho.
0: O sea, hay entre los vasos, date cuenta que dentro del riñón existen muchos vasos sanguíneos, ¿no? Que están produciendo, llevándole para que se filtre muchas sustancias de la sangre. Entonces, que en unas ocasiones cuando el riñón se daña, pues puede producir aumento de la presión arterial. Entonces, todo esto es un eje bien importante entre los vasos sanguíneos y los riñones para producir la hipertensión arterial.
1: Doctor, también hay trastornos hormonales que podrían producir la presión arterial elevada, como por ejemplo el hipotiroidismo, el hipertiroidismo, el síndrome de Cushing, y hay otras enfermedades que son un poco difíciles de producir.
0: Sí, sí, sí, sí. Hay algunas enfermedades hormonales que tienden a producir aumento de la presión alta, de la presión arterial, perdón. Como ha comentado, pues, que son tratables de forma, no tratamos la hipertensión, sino tratamos la parte hormonal, y habitualmente ya se pueden controlar fácilmente, ¿sí?
1: Ya. Aurorita Guerrero, estoy sumamente preocupada, doctor, porque mi esposo tiene apnea del sueño, pero es porfiado, no quiere ir donde el médico, sumamente porfiado, se levanta, desayuna, vuelve, almuerza y se va, pero no quiere un sábado o alguna tarde ir donde el médico. La verdad es que él tiene apnea obstructiva del sueño, o sea, tiene pausas respiratorias durante el sueño. ¿Esto aumenta, doctor, el riesgo de la hipertensión arterial?
0: Sí, sí, sí.
1: ¿Sí?
0: Sí, amiguita mía. El aumento de la, no solamente de la de presión alta, sino también de arritmias, de muerte súbita inclusive, y de, pues, lógicamente va dañando progresivamente el corazón, ¿no? De aparición de insuficiencia cardíaca, la apnea del sueño.
1: Oh, y, ay, ¿podría hablarse tal vez de algunos síntomas, doctor?
0: ¿De la hipertensión?
1: ¿De la hipertensión?
0: Sí, bueno, son diversos, ¿no? Actualmente pueden haber trastornos.
1: ¿Duele la cabecita?
0: Duele la cabecita, en la parte de atrás, occipital, que se llama, más común en la mañana, matutina. O puede ser difuso, ¿no?
1: Mareo.
0: Mareos, puede haber cansancio, falta de aire, palpitaciones.
1: ¿No le zumban los oídos?
0: Es zumbidito. Ya es un poco más en
1: cuestiones
0: avanzadas. Visión, puede haber trastornos de la visión.
1: Borrosa.
0: Visión borrosa. Entonces, todo esto pueden ser síntomas, pero ya como les decía,
1: eso es. Cuando sangra la nariz.
0: Sí. O sea, ya es un síntoma de que la hipertensión está avanzada cuando pasa eso, porque se rompen vasitos sanguíneos de la nariz por muchos valores, ya que están, eso ya es ya casi una epistaxis por una urgencia hipertensiva, ¿no? Sí, entonces eso habitualmente en algunos casos se vuelve una urgencia para tratar.
1: Ya. Victoria García le hace la siguiente pregunta. Mi madre tiene dolor de la cara algunas noches, que le baja el dolor de la quijada izquierda, le baja por el cuello y es el dolor muy fuerte, se ubica en el pecho, cerca del corazón. ¿De qué se tratará, doctor? No tengo realmente con qué tomarle la presión arterial y me he descuidado, no lo he llevado donde el médico, pero no sé, eso se les repite con frecuencia. El dolor de la quijada izquierda, el dolor que le baja por el cuello y se ubica en el pecho sobre el corazón.
0: Podría ser habría que sobrepreguntarle más, probablemente podría ser angina de pecho, habría que ver algunas causas, ¿no? El dolor de pecho es una situación bien grande de explorar, de preguntar, y pues podría ser un problema del corazón, pero siempre y cuando tengamos algunos antecedentes de la paciente.
1: Claro, claro, doctor, puede tener, entonces más vale que le haga chequear a
0: sí,
1: la mamacita.
0: Por supuesto, sí.
1: Porque puede ser una enfermedad del corazón también.
0: Claro, de hecho puede
1: y
0: ser.
1: Y puede estar también con la hipertensión arterial.
0: Podría ser hipertensión arterial sumado a alguna otra situación que ella tenga.
1: Diríamos, doctor, hablando con usted ahora, que nos están escuchando tantas amiguitas y amiguitos del mundo entero, la presión arterial normal, ¿cuál es?
0: Lo ideal es menos de 120-80.
1: 120-80 milímetros de mercurio.
0: Menor a eso, exactamente.
1: ¿Ya? ¿Debe todo el mundo tener un tensiómetro en casa?
0: Más que nada, para pacientes que ya tengan otras enfermedades o que tengan, como se llaman, comorbilidades o factores de riesgo, sí es bueno ya tener un tensiómetro en la casa.
1: O sea, ya tiene presión arterial cuando el valor máximo se sitúa más de 120, por ejemplo, a 129, por ejemplo, ya es presión arterial.
0: Sí, hay varias formas de decirlo. Las guías en algunos casos se contradicen, se habla de hipertensión grado 1 o prehipertensión, pero siempre hay que tomar el contexto clínico, pero lo ideal, el objetivo de que de todos los pacientes, todas las personas, es tener valores menores de 120-80.
1: Hillary dice que le consideraron a ella ya una persona de mucho riesgo, porque le encontraron 180 a 120.
0: Sí, claro.
1: Ella pregunta desde Nueva York.
0: Sí, es un valor de ya considerada.
1: Es que tuvo que comprarse un tensiómetro.
0: Sí, ya necesita necesariamente un tratamiento
1: está
0: farmacológico.
1: Tomando una píldora, dice.
0: Una píldora, claro. Claro, asociado también
1: todo
0: a otros, a dejar muchas otras cosas para mejorar eso, ¿no?
1: Pero que no le baja de 150.
0: probablemente necesita algún ajuste.
1: Sigue,
0: ¿no?,
1: en riesgo, necesita otra dosis más
0: probablemente
1: fuerte.
0: Sí, probablemente.
1: Hillary,
0: sí.
1: Dice el doctor que usted necesita una dosis más fuerte de las pastillas. Vale la pena, yo sé que es cara la medicina ya, pero vale la pena que se haga chequear, porque su vida es más valiosa que todas las cosas. Que se haga chequear para que usted tome la píldora que le conviene, o sea, la más elevada. Porque 180, 120 es grande, ¿no?
0: Sí, sí, un riesgo muy grande de complicaciones.
1: La presión arterial no tratada aumenta el riesgo de ataque cardíaco y de accidente cerebrovascular y otros problemas de salud que son muy graves.
0: Sí, definitivamente. Es el factor de riesgo para estas complicaciones controlable, digamos, que uno puede intervenir más fácilmente, ¿no? O sea, nosotros podemos prevenir infartos, derrames cerebrales, que pacientes lleguen a diálisis, que se compliquen con otras situaciones importantes de enfermedades arteriales, solamente previniendo la hipertensión o controlando la presión alta.
1: Pero también hablan, y he escuchado a algunos médicos hablar de hipertensión primaria e hipertensión arterial secundaria.
0: Secundaria, sí.
1: ¿Qué son, doctor?
0: Sí, un poco lo que comentaba usted previamente, la secundaria es la causada por situaciones hormonales, situaciones que los vasos sanguíneos están de forma...
1: Enfermedad renal.
0: Renal, angiodisplasia renal, puede ser coartación de aorta, puede ser problemas hormonales, como usted comentó, el Cushing, el feocromocitoma. Esas son las secundarias. La primaria es producida por todos los factores que comentamos, pero ya se producen en los vasos sanguíneos de forma ya autónoma, por decirlo así.
1: Desearía conocer, nos dice Palomida Fernanda, dice que tomar bastante agua aliviaría un poco que no suceda hipertensión arterial.
0: Bueno, la recomendación de tomar agua es para todos la misma, digamos.
1: Es bueno.
0: Pero no hay una relación directa entre tomar agua y que se controle la presión alta.
1: Claro. Evitar la sal, eso sí.
0: Eso sí. Eso sí, pero el consumir agua es para todos igual de bueno, al menos 2 litros de agua al día.
1: Tener ojo con los niveles hormonales.
0: Sí.
1: Porque muchas personas, y creo que tantas personas que tienen la glándula dañada.
0: Sí, la tiroides, claro.
1: La hipertiroides, sí, hipotiroides.
0: En nuestro medio es muy común los problemas de tiroides y, bueno, hay
1: que... ¿Es cierto que los afroamericanos tienen más riesgo de sufrir hiperpresión arterial?
0: Sí, sí, hay un factor genético que le hacen más difícil de tratar a los pacientes de raza negra.
1: Y es cierto también que las personas que están siempre estresadas y ansiosas tienen mayor riesgo de sufrir la hiperpresión arterial.
0: Sí, sí, sí, sí, hay un riesgo aumentado, como se dijo, de estos factores nuevos, de factores de riesgo cardiovascular nuevos que se conocen. Y pues esos...
1: ¿Los que consumen demasiada sal?
0: Sí, claro, el consumo de sal.
1: También es preferible consumir menos sal para no adquirir esta enfermedad también.
0: Así es, sí, sí. El consumo de sal es indispensable para que se pueda controlar adecuadamente los valores de presión arterial.
1: ¿La diabetes es un riesgo?
0: Es un riesgo porque daña, como se comentó, a los vasos sanguíneos también. Entonces es un riesgo sumativo, digamos, entre las enfermedades.
1: Ya, uh-huh. Muy peligroso.
0: Sí, sí.
1: Muy peligrosa la diabetes. Tiene que comprarse un tensiómetro y aprender a medirse diariamente.
0: Sí. Ya el paciente diabético, según las nuevas escalas de riesgo, ya le ponen al diabético siempre como un riesgo cardiovascular alto, ¿no? Son personas que tienden a complicarse ya más con problemas de infartos, derrames cerebrales, problemas renales. Entonces siempre hay que tomarle ya como un paciente mucho más, tomarlo más, con mucho más cercanía para sus controles, para sus chequeos.
1: Yo quisiera que le diga en este programa, que relativamente es corto, ¿el diagnóstico y el tratamiento temprano de presión arterial alta puede ayudar a prevenir qué tipo de enfermedades, doctor?
0: Previene básicamente lo más conocido, pues el infarto agudo de miocardio, previene el derrame cerebral, previene enfermedades renales que pueden llegar inclusive hasta ya necesitar el tratamiento dialítico, previene problemas arteriales, problemas Entonces, este es un factor importantísimo de control, de prevención de muchas enfermedades en general.
1: Aurora Guerrero García le hace la siguiente pregunta. Tengo 4 hijos. El mayor tiene 26 años. Todos son mayores. ¿Cree usted que todos deberíamos controlarnos en la presión arterial?
0: Ella tiene presión alta, me dice, ¿no?
1: Ella tiene presión arterial.
0: Sí. Ya cuando hay un antecedente familiar importante, pues siempre hay que ya chequearse más, ¿no? Ya ver que esto hay un componente ya genético importante y pues los chequeos, todo tiene que ser más con más frecuencia.
1: Ya, doctor, qué interesante lo que usted nos está llamando la atención a todo el mundo. Ahora hay lecturas de presión arterial que usted se toma en casa, puede ser una mejor medida de su presión arterial actual que las que se toman en el consultorio del proveedor o del médico.
0: O sea, sí, las dos son buenas, digamos, las dos nos sirven para el diagnóstico, tanto en el consultorio como en tomarse en la casa. Son herramientas que sirven para que el médico tome la mejor decisión.
1: ¿Cómo tiene que estar relajado, sentado, cuando está en casa para tomarse la presión arterial?
0: Sí, bueno, la presión tiene que ser tomada la persona sentada, ¿no? Sentada con un respaldo, un respaldo para la espalda, que los pies no estén colgando ni estén asentados sobre el piso, que el brazo esté sujetado a nivel del corazón. Y idealmente, que el manguito sea, que tenga al menos que sea el adecuado, porque habitualmente puedes apretarle mucho al brazo y dar un valor falso, y que el paciente esté relajado, que no haya comido recientemente, si fuma, que no haya fumado recientemente, que no esté con alguna situación estresante, que no tenga ganas de ir al baño, y claro, realizar a veces una toma el mismo o su familiar, y pues habitualmente puede ser necesario verificar esa toma.
1: Yo creo que usted, como es un médico especialista en presión arterial, en su experiencia, ¿qué es lo que ha podido ver? ¿Qué es lo que ha podido observar? ¿Puede contarme casos de personas con presión arterial alta?
0: Sí, bueno, hay casos graves en los que la presión habitualmente pueden ya producir daños como infartos, ¿no? Que eso es lo más habitual, ¿no? Cuando ya hacíamos una emergencia hipertensiva, cuando un paciente tiene valores exageradamente elevados, como comentaba la amiga, entre 180 a 100, por decir, a 200 milímetros sobre 120, produce un infarto al miocardio. Pues hay algunos casos de esos que han pasado, los más que me vienen ahorita al recuerdo.
1: Claro que sí. O sea, ¿ha tenido muchos casos?
0: Sí, claro. Eso es habitual y que pase eso, ¿no?
1: Y ha habido muchas personas que no saben que tenían hipertensión.
0: Claro, en ese momento se dan cuenta que han sido hipertensos y pues que en ese momento saben y realmente se asustan de esta situación, ¿no? Pues claro. Que han estado con valores tan elevados y probablemente no hicieron algo antes.
1: En cuanto a la edad, ¿en qué edades nomás ha detectado usted, sobre todo?
0: Sí, no, realmente los... ha habido casos de personas adolescentes, hay gente ya mayor, pero en todas las edades realmente sí, he logrado ver esta patología.
1: Ya, muy bien, doctor. Y también los riesgos secundarios de los posibles medicamentos a tomar, ¿se tienen que tomar en cuenta, doctor?
0: Sí, hay algunos medicamentos que hay que tomar en cuenta por las comorbilidades, por la condición del paciente. Algunos de ellos pueden producir algunas situaciones que hay que avisar siempre a los pacientes, pero en general la mayor parte de medicamentos son seguros en su uso. No habría que tener mucha precaución por eso.
1: Y ahí está comenzando a llegar nuestro equipo deportivo y creo que nos tenemos que ir, doctor. Pero de todas maneras, otras afecciones médicas pueden tener como antecedentes la enfermedad cardíaca, accidente cerebrovascular, problemas renales, diabetes, y no solamente eso, la obesidad, doctor.
0: Sí, la obesidad.
1: ¿Cuál es el llamado que hace usted al final de este programa?
0: Sí, bueno...
1: Para cambiar el estilo de vida.
0: Realmente... saber que más o menos pasando los 40 años casi uno de de cada 3 personas son hipertensas y el 50% no lo saben, ¿no? Son,
1: pues claro.
0: Entonces, de esto, que nos chequemos más seguido, que hagamos conciencia sobre las complicaciones que pueden traer con eso y los factores de riesgo que se ha comentado. Algunos son controlables, entonces hay que atacar eso, pues, y tratar de, en lo posible, ir al médico más seguido para que nos pueda guiar.
1: Ya, doctor, hay que mantener el peso corporal saludable, hay que reducir el estrés, nos ha dicho el doctor, hay que reducir la cantidad de sal que se consume, hay que reducir la cantidad de alcohol que toma, no fumar, no beber, doctor, eso es sumamente peligroso. Y hacer ejercicio aeróbico es necesario.
0: Sí,
1: sí, doctor.
0: Sí, sí, mínimamente.
1: Ya, vamos a terminar aquí, doctor. Saludamos a todo el equipo deportivo que acaba de llegar a la emisora y terminamos el programa el día de hoy. Muchísimas gracias,
0: doctor. Licenciada Martita, a todos los oyentes, muchísimas gracias por la atención.
1: Gracias, doctor. La inteligencia de una persona se mide por la cantidad de incertidumbres que es capaz de soportar. Eso les decimos a las amigas y amigos oyentes, es capaz de soportar, ¿por qué? Porque sabe, porque es inteligente, porque sabe deducir, porque sabe controlar. Amigas y amigos del mundo, gracias. Para ustedes una canción muy latinoamericana, porque somos muy latinoamericanos, tenemos puestos el corazón en nuestro continente, pero amamos a todo el mundo, a todas las mujeres y hombres de todo el mundo que escucharon este programa. Doctor, fue nuestro distinguido invitado el día de hoy. ¿Puede decirnos usted en dónde le podemos encontrar?
0: Sí, bueno, mi consultorio está en el Hospital Monte Sinaí, en la Torre 2, en el quinto piso, en el consultorio 508.
1: Ya, muy bien. Es el doctor David Puga Bermúdez, él es especialista en cardiología clínica, especialista en México, en la Universidad Católica Argentina, en la Universidad de Rioja, España. Él trabaja en el Monte Sinaí, Torre 2, consultorio 508, quinto piso, teléfono 099-631-0764. Esta canción para usted y las amigas y amiguitos del mundo entero.
0: Muchas gracias, Martita.
1: Hasta pronto.

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Pues arrancamos este viaje. 16:33, así es. Inicia nuestro recorrido después de haber presenciado, pues, tremendo partidazo interesante aquí. Por supuesto, lo tenías en la 102.1. Francia versus España, en donde España, pues, da su siguiente paso hacia la Copa del Mundo. En espera de ver quién es su rival. ¿Quién será su rival? Pues eso lo develaremos el día de mañana. Nos lo dirán los resultados entre Inglaterra y Argentina. Aquí estamos nosotros para brindarte el fútbol mundial. Por supuesto, en la 102.1. Arrancamos ahora mismo Global Tribal. Mi nombre es Sebastián Lazo. Una hora tenemos para disfrutar de este radioviaje supersónico. Espero que así lo hagas. Levántale el volumen, que ya llegó el viaje que esperabas.

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de Cuenca para el mundo entero, así es. Llevamos este sol morlaco y andino, pues, al lugar donde tú te encuentres. Con la música de la 102, por supuesto. Levántale el volumen. Qué bueno que estés ahí, al otro lado de los...

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este viaje cortito que hemos tenido, porque, pues ya sabes, la 102.1 te trae los partidos del Mundial, que ya va llegando a su rectísima final. Mañana, la segunda semifinal, de hecho, de este Mundial 2026, que se disputará entre Inglaterra y Argentina, entre Argentina e Inglaterra. En el Estadio Atlanta, pues, se enfrentará a España, que venció a Francia 2-0. Las dos selecciones reeditarán en semifinales una de las rivalidades más emblemáticas de los mundiales, con el imborrable recuerdo de México en 1986. Y también en los históricos goles de Diego Armando Maradona. Ambos equipos llegan a semifinales después de superar las exigentes pruebas en los cuartos de final. Los europeos derrotaron 2-1 a Noruega, una de las grandes revelaciones del torneo, que previamente había eliminado a Brasil. Mientras que el albiceleste venció 3-2 a Suiza, tras disputar su segunda prórroga en lo que va del campeonato. El encuentro entre Inglaterra y Argentina se disputará mañana miércoles 15 de julio a las 2 de la tarde. Nosotros, por supuesto, estaremos ya con la transmisión a la 1:30 para que tú puedas disfrutar de todo lo que sucede dentro y fuera de la cancha con el mejor equipo deportivo del país. El partido por un lugar en la final escribirá un nuevo capítulo en una rivalidad que ya suma 15 enfrentamientos entre amistosos y encuentros oficiales. En Copas del Mundo será el sexto cruce entre Inglaterra y Argentina, otro episodio de una historia marcada por partidos inolvidables. Así es que mañana, ya sabes, pues tendremos un vuelo cortito también, porque estamos en pleno mundial y mañana se viene un tremendísimo partido. Lo tendrás aquí, por supuesto, en la 102.1 para que puedas disfrutarlo, para que puedas vibrarlo. Levántale el volumen al mundial en la 102.1.

súper romantiquísimos en este final de viaje. Pedro Guerra buscando esa alma perdida. Nosotros seguimos en este viaje tranquilos y ahora pues nos vamos a Venecia para sentir la ausencia, aquella ausencia de la que nos habla, de la que nos canta el gran Charles Aznavour.

belleza y maravilla para terminar en esta tarde junto al enorme, al bellísimo Charles Aznavour, Belleza sin ti. Mi nombre es Sebas Lazo, despidiendo ya este programa de hoy. Mañana nos veremos, aunque un momentito, pero bueno, vamos a ver quién pasa, quién gana en el partido entre Argentina e Inglaterra. Por supuesto, con el mejor equipo deportivo del país. Pero eso mañana. Por hoy, quiero desearte paz, amor, buena música y buena onda, además de mucho, mucho, mucho amor, con estas canciones que llegan al mismísimo corazón. Nos despedimos. ¿Qué tal el día de mañana? Un viaje corto, pero intenso. Soy Sebas Lazo. Adiós.

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